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0: Ya estamos en la noche de miércoles 19 de agosto, 7 de la noche, 5 minutos. Soy Ángel Ordóñez. Les damos la cordial bienvenida a todos y cada uno de ustedes al Radar Informativo. Aquí iniciamos las noticias de hoy. Daniel Noboa decreta 3 días de duelo nacional por muerte de Michel Essensi Contugi, ex jefe de inteligencia. El presidente Daniel Noboa decretó 3 días de duelo nacional por la muerte de Michel en un accidente aéreo en Kenia. El gobierno prepara un funeral de Estado. 7:06 p.m. ¿Qué pasó con el barco de Fiorella? Ecuador le dice a la Comité de la ONU que investigue posibles intervenciones a embarcaciones en alta mar. El Estado ecuatoriano presentó en momento el informe al Comité contra la Desaparición Forzada de la ONU por el caso de la desaparición de 8 pescadores del barco Fiorella. La Fiscalía reconoce limitaciones en la indagación. El Ministerio de Defensa apunta que la embarcación habría quedado a la deriva. Cualquiera que haya sido lo que pasó, pasó. Y hay que averiguarlo, es lo que están pidiendo, ¿no? Atención, Azuay es la tercera provincia con más cédulas entregadas a extranjeros. Ah, caramba, ¿no? Azuay se ubica como la tercera provincia del país, con mayor número de cédulas de identidad entregadas a los ciudadanos extranjeros entre 2024 y agosto 2026. El registro civil emitió 11.818 documentos en la provincia, según el reporte difundido este 19 de agosto por la institución. La cifra representa alrededor del 7% de los 167.440 cédulas entregadas en todo el Ecuador. En ese periodo, extranjeros que residen legalmente en el país, ya sea por motivos laborales, familiares o temporales. Por encima de Azuay se ubican Pichincha con 67.446 cédulas y Guayas con 33.844. Entre las tres provincias concentran 113.108 emisiones, es decir, 2 de cada 3 documentos entregados a extranjeros en el país. 7:10 p.m. Vamos a los enlaces. ¿Qué pasa con el país en duelo? Media hasta por lo que dimos de pronto a conocer. Esas novedades y otras los conocemos. Hacemos el contacto inmediato con la ciudad de Quito para conocer estas novedades que tenemos a esta hora de la noche.
1: Su esposa Stephanie Holihan, quien también falleció. Las autoridades de ese país africano aún investigan las causas del siniestro.
2: El accidente tuvo lugar a las 9:13 de la mañana, hora de Kenia. 1:13 de la madrugada, hora de Ecuador. Michel Essensi Contugi y su esposa, Stephanie Holihan, se encontraban en el continente africano de vacaciones. La mañana del miércoles 19 de agosto abordaron este helicóptero como parte de una aventura turística que los llevaría a sobrevolar una enorme reserva de vida silvestre ubicada al norte de Kenia. El vuelo, sin embargo, terminó en tragedia. La aeronave se estrelló contra uno de los costados del monte Ololokwe, cuya altitud alcanza los 2.000 metros sobre el nivel del mar. En el helicóptero viajaban 6 turistas, además del piloto. Los organismos de rescate que llegaron hasta el lugar del accidente confirmaron que no hubo sobrevivientes. En la plataforma Flight Radar quedaron registrados los últimos movimientos de la aeronave. Se muestra que despegó 2 horas y media antes de la tragedia, a las 6:41, hora de Kenia. A los 5 minutos se perdió la cobertura y volvió a aparecer en el radar 1 hora después. Tras eso, hubo otro periodo largo de más de 1 hora en la que la cobertura volvió a perderse, hasta que finalmente su señal regresó y se mantuvo fuerte durante 14 minutos cuando se perdió definitivamente por causa del accidente. La zona donde cayó el helicóptero es de difícil acceso, por lo que no fue fácil para los organismos de rescate llegar hasta ahí. Una vez en el lugar, encontraron que tras el accidente se desencadenó un incendio que complicó todavía más las labores de extracción de cuerpos. De hecho, el miércoles los rescatistas solo lograron extraer a 4 personas y suspendieron los trabajos hasta el día siguiente. El piloto que estaba al mando del helicóptero era también el dueño de la compañía de los recorridos turísticos. Su nombre era Josh Outram y tenía más de 15 años de experiencia en vuelos comerciales. En la red, su compañía publicaba videos de los sobrevuelos que realizaba habitualmente por el norte de Kenia. La Dirección de Aviación Civil keniana publicó un comunicado en el que informan que se está coordinando con todos los entes involucrados como respuesta a este accidente y que el ministro de Carreteras y Transporte está dirigiendo personalmente las investigaciones de las circunstancias que rodearon la tragedia. El comunicado finaliza con la autoridad extendiendo sus condolencias a las familias de las víctimas.
3: En el transcurso del día se han generado ya reacciones tras la muerte de Miquel Essensi Contugi. Desde la presidencia de la República, autoridades e instituciones públicas también. Joel Vanegas está en los exteriores del Palacio de Carondelet en el centro de Quito. Joel, cuéntanos si hay un pronunciamiento oficial por parte del presidente de la República, Daniel Noboa.
4: ¿Qué tal, Juan Carlos? ¿Cómo estás? Buenas noches. El presidente de la República, Daniel Noboa, se ha manifestado mediante decreto ejecutivo durante esta tarde. Bueno, después del fallecimiento de Miquel Essensi Contugi, quien se desempeñaba como director del Centro Nacional de Inteligencia. ¿Qué dice este decreto? Bueno, ha declarado duelo nacional por 3 días desde mañana en todo el país. También ha dispuesto que la bandera nacional permanezca izada a media asta en todos los edificios públicos, tanto civiles como militares en territorio ecuatoriano. Tercero, que Cancillería, el Ministerio del Interior y el Ministerio de Defensa coordinen el funeral de Estado junto a los familiares del señor Miquel Essensi Contugi. Esa es al menos la reacción del presidente por medio de decreto ejecutivo. No lo ha hecho, por ejemplo, mediante sus redes sociales con un mensaje de condolencias, pero quienes sí se han manifestado han sido diferentes autoridades, asambleístas, entidades públicas. Nuestra compañera Adriana Bermeo lo reúne todo en un reportaje. Lo vemos a continuación.
5: El primer pronunciamiento de la Presidencia de la República se publicó 12 horas después del accidente en el que falleció Miquel Essensi Contugi, director general del Centro Nacional de Inteligencia, CIES. En un comunicado, el Ejecutivo expresó su pesar y extendió condolencias a los familiares del funcionario que pertenecía al círculo más cercano de Daniel Noboa. El Gobierno Nacional no ha proporcionado información adicional sobre las gestiones diplomáticas que se realizan en Kenia ni las acciones que se adelantan para repatriar los cuerpos de Essensi Contugi y su esposa Stephanie Holihan. A las expresiones de pesar se sumó la vicepresidenta de la República, María José Pinto. En su cuenta de X dijo: "Hoy es un día muy triste y doloroso. Hay momentos en los que las palabras no alcanzan para entender ni explicar una pérdida tan inesperada. Solo quiero abrazar con todo mi cariño al presidente, a su familia y especialmente a las familias de Miquel y Stephanie". También la presidencia de la Asamblea Nacional lamentó el accidente y dispuso que la bandera del Palacio Legislativo permanezca a media asta durante 3 días como señal de duelo y respeto.
6: La familia de ADN está de luto y es una lamentable pérdida para todo el país, sobre todo sus familias. Sentidas condolencias.
7: Con su familia, mi sentir de pesar, para nadie es fácil perder a un ser querido.
8: Queremos simplemente lamentar esa desaparición, porque también ha fallecido la señora esposa del alto funcionario.
5: Las condolencias también llegaron desde los ministerios. Natalie Morillo, de Gobierno, Roberto Luque, de Infraestructura y Tecnología, y John Reinberg, del Interior, hicieron publicaciones en X solidarizándose con la familia de Miquel Essensi Contugi y resaltando su gestión como servidor de Estado. El expresidente de la República, Guillermo Lasso, y el expresidente de la Asamblea Nacional, Nils Olsen, también expresaron sus condolencias. Las instituciones públicas como Contraloría, Fiscalía y Defensoría del Pueblo emitieron comunicados de condolencias que fueron publicados en sus redes sociales oficiales.
3: Ahora, Joel, cuéntanos si ya se conoce quién va a asumir el cargo de director del Centro de Inteligencia del país, si es que ya se tomó una decisión al respecto.
4: El presidente Daniel Noboa durante esta tarde firmó un nuevo decreto 477, ustedes están viendo en este momento en pantalla, bueno, donde designa a Luis Carlos Ávila Chávez como director encargado del Centro Nacional de Inteligencia por el momento. También, Juan Carlos, te quiero informar que hasta el momento la Cancillería no se ha manifestado, no ha informado sobre cómo se realizará, por ejemplo, la coordinación de repatriación del cuerpo de Miquel Essensi Contugi y de su esposa, y tampoco la asistencia consular que se suele llevar a cabo en este tipo de acontecimientos. Recordemos que el presidente Daniel Noboa está de gira por China y por diferentes países de Asia. Tampoco ha comunicado si va a cancelar esta gira internacional.
3: Gracias, Joel, por la actualización sobre las reacciones que se han generado y el decreto ejecutivo del presidente Noboa en ese sentido. Seguimos informando sobre este siniestro, Andrea.

0: Anteriormente, Suárez presidió otras 5 filiales locales de Telemundo en locaciones como Fresno, Las Vegas, San Antonio y también en el estado de Utah. Expresamos nuestras condolencias a la cadena de noticias Telemundo.
1: Y otra de las víctimas del accidente aéreo es Roger Duarte, empresario gastronómico radicado en Miami, Florida. Fundó George Stonecraft, una compañía dedicada a la distribución de mariscos gourmet, donde convirtió el cangrejo moro de la Florida en un negocio de alcance nacional en los Estados Unidos. También fue cofundador de My Ceviche y en 2016 la revista Forbes lo incluyó en su lista 30 Under 30, que reconoce a jóvenes empresarios menores de 30 años. Duarte, de 42 años, era uno de los 7 ocupantes del helicóptero que se estrelló este miércoles en Kenia.
0: Revisamos ahora otros temas de la jornada. El encuentro oficial en Pekín entre el presidente Daniel Noboa y las máximas autoridades chinas expone 2 miradas complementarias. Mientras Ecuador busca agilizar su canasta exportadora e incentivar la inversión privada, el gobierno chino apunta a afianzar su influencia estratégica en la región mediante el megaproyecto de la Franja y la Ruta. ¿De qué se tratan? Lo explica Lenín Artieda.
2: En el marco de su gira oficial por China, el presidente Daniel Noboa mantuvo 2 reuniones clave con el primer ministro del Consejo de Estado, Li Qian, y con el titular de la Asamblea Popular Nacional, Zhao Leji. Las citas, enmarcadas en el 10º aniversario de la Asociación Estratégica Integral entre ambos países, dejaron ver los alcances de la relación bilateral desde la perspectiva económica de Quito y la visión geopolítica e industrial de Beijing. Durante el encuentro con Li Qian, la delegación ecuatoriana centró su estrategia en acelerar los beneficios del Tratado de Libre Comercio, con exportaciones de camarón que en el primer semestre del año superan los $1,900 millones. Se planteó fijar plazos concretos para destrabar protocolos sanitarios e inspecciones aduaneras. La intención es posicionar nuevos productos agroindustriales como aguacate, arándanos, piña y carne de pollo. Además, Ecuador propuso agilizar trámites para atraer inversiones en infraestructura, energías renovables y minería.
3: Y en una situación geopolítica mundial compleja, hemos mantenido nuestras relaciones comerciales y políticas intactas.
2: Por su parte, los reportes oficiales del gobierno chino a través de la agencia Xinhua revelaron un abanico de prioridades más amplio. El primer ministro Li Qian instó a potenciar el megaproyecto de la Franja y la Ruta, abriendo la puerta a una cooperación no solo en energía o minería, sino también en áreas tecnológicas de vanguardia como inteligencia artificial, redes 5G, medicina y gestión de desastres. En el plano legislativo, en la reunión con Zhao Leji, se hizo énfasis en profundizar los intercambios parlamentarios para construir el soporte normativo y la seguridad jurídica que resguarden las inversiones bilaterales. El balance de los encuentros evidencia una agenda complementaria. Mientras Ecuador busca afianzar plazos y accesos efectivos para su canasta exportadora, China apunta a profundizar su huella estratégica y tecnológica en la región.
4: Progen. Hay más implicados.
1: La fiscalía decidió procesar a 9 personas más en el caso Progen. Se trata de mandos medios de SELEC, funcionarios técnicos y jurídicos y los 2 ex asesores del ministro Roberto Luque, que ya se fueron del país. La Corte Nacional deberá fijar fecha para la audiencia de vinculación por el delito de peculado.
5: Cuando faltaba un día para el cierre de la instrucción fiscal del caso Progen, es un hecho que la investigación se extenderá por un mes más, porque habrá nuevos procesados. Este miércoles, el fiscal general encargado, Carlos Alarcón, decidió vincular a otras 9 personas. En el oficio enviado a la Corte Nacional, pide que se fije día y hora para la audiencia de formulación de cargos, en la que solicitará medidas cautelares. Los nuevos procesados fueron mandos medios o funcionarios técnicos y jurídicos jurídicos de la Corporación Eléctrica del Ecuador, CELEC. Destacan dos ex asesores del ministro Roberto Luque que ya se fueron del país. José Manuel de Oliveira, quien estuvo encargado de revisar y aprobar los contratos de emergencia en el sector eléctrico, salió de Ecuador el pasado 10 de mayo con destino a Los Ángeles.

0: Ángeles, Estados Unidos. Él llegó al Ministerio de Energía con Luque en el cargo de coordinador jurídico y se mantuvo hasta la administración de Inés Manzano. El otro asesor que se fue del país y apenas ahora será procesado es Peter Drer. Salió el 13 de enero rumbo a Panamá. Él recibió la invitación de Carla Saúd, la representante de Progen en Ecuador, para que viajara a Estados Unidos con el ministro Luque a conocer la supuesta fábrica y los generadores que finalmente compraron a Progen y hasta la fecha no funcionan. Además de Oliveira y Drer, también se formulará cargos en contra de los administradores de los contratos para las centrales de Salitral y Quevedo, Luis Duxia, Marlon Casilla, José Luis San Pietro y Marcos Guerrero, el ex subgerente jurídico de Termopichincha, Cristian Dajic, la subgerenta jurídica, Daniela Gordillo, y el director de planificación de proyectos, José Aymara. Con la vinculación, serán 30 los implicados. El funcionario de mayor rango es el ex ministro de Energía, Antonio González. Él y otros 13 procesados, entre ellos el ex gerente de SELEC, Fabián Calero, apelaron la orden de prisión que pesa en su contra desde el 22 de mayo. Este jueves, el tribunal dará a conocer si levanta o mantiene la medida.
1: Este miércoles terminó la intervención de los abogados de 16 personas y 9 empresas que solicitaron la declaración de nulidad del caso Goleada por supuestas irregularidades en el proceso. La audiencia se reinstalará el próximo lunes con los argumentos de la fiscalía antes de que el juez tome una decisión. Fabiola Santana tiene los detalles.
2: Los abogados defensores de los procesados del caso Goleada buscan anular parte de la instrucción fiscal por supuestas irregularidades. La mayoría coincidió con 3. La etapa superó los 120 días. Se practicaron pericias fuera de plazo y se unificaron investigaciones en diferentes etapas. Sobre lo último citaron un oficio del fiscal Denis Villavicencio, quien solicitó que se unificara a la instrucción fiscal una investigación previa por lavado de activos que estaba vigente 7 meses antes del caso Goleada. Los abogados pidieron la anulación de todo lo actuado desde el 15 de mayo cuando el fiscal envió el documento. Otros solicitaron dictar la nulidad desde el 29 de mayo cuando se vinculó a la esposa, madre, primos y empresas de Aquiles Álvarez y se dispuso la ampliación de la etapa que rebasó los plazos establecidos por ley. Si el juez acoge esos pedidos, quedarían sin efecto las vinculaciones y la nueva orden de prisión sobre Aquiles, Antonio y Javier Álvarez, que mantiene prófugos a los 2 últimos. A las partes les tomó los días martes y miércoles para entregar sus argumentos. La Fiscalía y la UAFE los deberán refutar en la audiencia que se reinstalará el lunes.

0: Elecciones 2026.
1: Las elecciones seccionales de este año presentan 9.900 candidatos menos en comparación con el proceso electoral del año 2023. El Consejo Nacional Electoral reportó más de 53.000 candidatos inscritos que ya concentran 118 objeciones hasta el momento, como lo informa Daniela Valencia.
2: El tablero electoral empieza a tomar forma y por ahora tiene menos nombres que hace 3 años. Para las seccionales de noviembre de 2026 se han registrado casi 10.000 candidaturas menos que en 2023. Aunque hay provincias donde la disputa por los cargos locales sigue siendo intensa, para el analista electoral Fausto Holguín, esta disminución podría responder a varios factores.
3: En primera instancia hay que establecer que el adelanto de las elecciones y las reformas al Código de la Democracia en el tema de alianzas y de la sobrevivencia que tienen ellos en materia electoral y jurídica, ¿verdad? Ha cambiado un poco.
2: En total son 53.534 postulaciones frente a las 63.518 que se registraron en las seccionales de 2023 y el mayor número se concentra en 5 provincias. Manabí encabeza el listado con 4.294 candidaturas, seguida de Azuay con 4.208, Pichincha con 4.117, Loja con 3.583 y Guayas con 3.343. La reducción de candidaturas en esta provincia la explica el profesor en Ciencias Políticas, Pablo Medina.
4: El caso de Guayas y de Guayaquil en particular tienen que ver específicamente con la hipótesis de la violencia. Ser una figura pública en este momento en la historia del país probablemente no es algo a lo que uno se meta, al menos si no tiene el respaldo de una organización política detrás y del mismo gobierno nacional.
2: Si el análisis se concentra en las alcaldías, el escenario cambia. Guayas y Manabí siguen siendo las provincias con más candidatos, pero ambas registran menos postulaciones que en 2023. Guayas pasa de 214 a 163 y Manabí de 188 a 145. La excepción está en Azuay. Es la única de las 5 provincias con mayor número de candidaturas que aumenta sus postulaciones a las alcaldías. Pasa de 83 en 2023 a 90 en el reporte preliminar para 2026. En cuanto a la carrera por la prefectura, Pichincha lidera la cantidad de postulaciones para esta dignidad con 10 candidatos, seguida de Guayas y Azuay con 8 cada una. Si bien esta cifra todavía no es definitiva, pues dependerá de las objeciones presentadas, que según el último corte del CNE llegan a 118, ya permite proyectar el escenario electoral y evidenciar que aunque hay menos interesados, la disputa por el poder local sigue concentrándose en las mismas provincias.
5: El Partido Socialista Ecuatoriano defiende su pacto electoral con la Revolución Ciudadana. Argumenta que es una alianza nacida para contrarrestar irregularidades en el proceso electoral y ante el cierre de casilleros políticos con el consecuente impedimento de candidaturas. Su presidente Gustavo Vallejo admitió que el pacto de la izquierda es a cuenta y riesgo de olvidar los insultos del pasado y apuntalar propuestas sociales, como lo informa Hernán Higuera.
6: El Partido Socialista, el más antiguo del Ecuador, es para las próximas elecciones seccionales la casa de la unidad de la izquierda, que defiende, además de su supervivencia en el registro electoral, una tendencia política que acoge hasta a quienes en otro tiempo los denigraron.
7: Es la izquierda infantil a la que me refiero. Es mucho más peligrosa que la derecha, porque utiliza el nombre de izquierda y tiene unos comportamientos soberbios, prepotentes, igualitos que la derecha.
6: El correísmo ha debido matizar su posición. El centenario Partido Socialista ha pactado casilleros electorales con sus antiguos perseguidores. Gustavo Vallejo, actual presidente del Partido Socialista, denuncia que el proceso electoral seccional tiene cancha inclinada y que la interferencia del gobierno pone en riesgo la democracia. Eso dice obliga a perder la memoria y a deponer.
8: Cuando vamos a un proceso de alianza también debemos entender que estamos dispuestos a desprendernos de las banderas para intentar posicionar las ideas del programa y ganar las elecciones.
6: Y reconoce que ser una alternativa de oposición junto al correísmo tiene un costo ético y político, que hasta podría traerles el riesgo de ser absorbidos por la Revolución Ciudadana, algo que están dispuestos a correr.
8: El país requiere un gran proceso de unidad que pasa no solo por juntarnos entre izquierdas y el progresismo, que pasa porque luego de las elecciones se siente a la izquierda, a la derecha y toda la gente honesta en este país y haga un nuevo acuerdo social para enfrentar esta policrisis.
6: Y entre ese sacrificio y la necesidad de mantenerse en el registro electoral con apoyo en las urnas, la lista 17, la de la bandera roja y la antorcha, tiene candidatos a concejales y no a alcaldes y prefectos. Es el camino que eligieron para enfrentar lo que consideran es una policrisis que hoy une los antagonismos radicales.
1: Carlos Falqués Aguilar quedó fuera de la contienda por la alcaldía de Machala. La Junta Provincial Electoral de El Oro resolvió la noche de este martes no calificar su candidatura por creo, luego de que el formulario de inscripción fuera presentado sin la firma de Ana Belén Cordero, presidenta nacional y representante legal de esa organización política. La dirigencia nacional de Creo ya había desconocido la postulación y solicitado que no fuera calificada, al sostener que el documento no constaba en sus registros internos. Finalmente, el formulario no fue convalidado y Falqués, quien había ganado las primarias del movimiento el pasado 18 de junio, quedó así fuera de las elecciones. En una rueda de prensa dijo que apelará a la decisión.
5: Y al regresar, avanza la distribución de medicamentos en los hospitales públicos, pero persisten las dudas sobre los controles de entrega a los pacientes.
0: Informaciones que las hemos participado en este espacio informativo desde Panamericana. Continuamos con más noticias. Vamos a hacer ya el primer contacto desde la ciudad de Quito para conocer algunas novedades también. ¿Qué más novedades ha pasado por allá? Atención, este momento prácticamente hay vientos fuertes, fuertes, muy fuerte aquí ya. Vamos a un poquito más adelante a informarles. Algo nos pasó también en la página, se nos desubicó por acá. Se nos reubicó la página, vamos a ver si. Atención, 7:33 PM, estamos informándoles desde Radio Panamericana. Son ya las 7:33 PM. ¿Quién es Luis Carlos Ávila Chávez, nuevo director encargado del Centro Nacional de Inteligencia? Atención, el presidente de Ecuador, Daniel Noboa, designó este miércoles 19 de agosto a Luis Carlos Ávila Chávez como nuevo director general encargado del Centro Nacional de Inteligencia, tras la repentina muerte de su titular, Michel Céntico, en un accidente aéreo que sucedió en Kenia. 7:34 PM, usted se informa desde Radio Panamericana.

0: Vamos a continuar, señoras y señores. 7:35 PM. Esta es la noticia que nos trae diario La Hora Nacional. Las exportaciones de café ecuatoriano crecen un 41.4% en este año. El aroma de café encabezado. El aumento exportador ecuatoriano con un impresionante repunte del 41.4%. Las ventas de café y sus derivados superaron los 82.7 millones en el primer semestre de 2026, convirtiéndose en el producto tradicional que más crece este año. El café ecuatoriano vive un buen momento en el comercio internacional. Con el resultado, el sector cafetero se ubica como el mayor dinamismo entre los productos exportables tradicionales del país, superando el desempeño registrado por la minería, más 40.6%, el camarón más 10.4%, el atún y pescado 6.0% y el banano más 6%. El principal motor detrás de este incremento no es solo materia prima en grano, sino la apuesta por la industrialización. Solo en Tenerife y Mazo, las ventas de café procesado generaron 38.2 millones, lo que representa un salto de 64% frente al mismo periodo del año anterior, según reporta la Asociación Nacional de Exportadores de Café. Bueno, el café, eso sí, no hay que discutir, siempre ha sido el bueno, y es bueno el café que inclusive lo tenemos por aquí en la zona. Nabón, Oña, Saraguro, la papaya, por ahí cualquier cantidad. Y con esto vamos ya culminando el radar de noticias. Vamos a volver
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0: En tu radio Panamericana son las 19 horas 38 minutos.
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1: Un hombre preguntó a un sabio si debía quedarse con su esposa o con su amante. El sabio tomó dos flores en su mano, una rosa y un cactus, y le preguntó al hombre: si yo te doy a escoger una flor, ¿cuál eliges? El hombre sonrió y dijo: la rosa, es lógico. El sabio respondió: a veces los hombres se dejan llevar por la belleza externa o lo mundano y eligen lo que brille más, lo que valga más, pero en esos placeres no está el amor. Yo me quedaría con el cactus, porque la rosa se marchita y muere. El cactus, en cambio, sin importar el tiempo ni el clima, seguirá igual, verde con sus espinas, y un día dará la flor más hermosa que jamás hayas visto. Tu mujer conoce tus defectos, tus debilidades, tus errores, tus gritos, tus malos ratos, y aún así está a tu lado. En cambio, tu amante conoce tu dinero, tus lujos, los espacios de felicidad y tu sonrisa. Por eso está contigo. Ahora dime, ¿con quién te quedarías?
2: 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Recuerde usted, cada despertar, cada noche, yo le invito a que junto a su pareja, a sus hijos, usted escuche. Este es su programa, Caravana de Sanación. 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Y nosotros estamos conscientes que a través de este programa va a quedar un destello, una luz, un secreto, un consejo, una orientación que nos lleve a usted siempre a meditar, a reflexionar, a cambiar para bien, a valorar lo que tiene y cada día a luchar por lo que quiere y por lo que ama. Porque ya han comprobado que en la vida, llorando, botando lágrimas, amargándose, peleando con los hijos, peleando con la pareja, con los vecinos, nada se saca en la vida. Todo dejemos en las manos de Dios. Si hacia usted, hacia su hogar, hacia su vida, gente mala, gente envidiosa, usted aprenda a perdonar, viva su vida. Y Dios se va a encargar de que todas las cosas vuelvan a su lugar. Y si usted lo ha intentado tantas cosas y no ha podido, es porque algo está pasando en su vida. Algo le hicieron, algo le botaron, le echaron. Es por eso, es hora de consultar, es hora de buscar la ayuda del hermano Gregorio. Y el hermano Gregorio lo va a ayudar. Siempre le digo, cuando venga a consultar, si es de su casa, tráigame un poco de tierra. Si es de sus animales, tráigame un poco de abono, tráigame un poco de pelo, de lana de esos animales. Cuando usted venga, si la persona que esté a su lado se fue, tráigame una fotito. El enfermo no puede viajar, límpiele con una velita, límpiele con un paquete de algodón. Y usted traiga al altar. Todo lo que usted nos traiga, vamos a ponerle en cadena de fe, vamos a ponerle en cadena de oración. 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
1: En tu Radio Panamericana son las 19 horas 54 minutos.
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0: En tu radio Panamericana son las 20 horas, 4 minutos.
1: 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Son exactamente las...
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Así es, muy pero muy buenas noches. Estamos ya llegando para acá con lo mejor del arsenal musical.

estamos programando, escuchando, disfrutando buena música romántica. Yo creo que aquí mejor programación musical romántica no la vas a poder encontrar en ningún lugar. Así que yo te recomiendo, quédate con nosotros directamente para seguir aprovechando estos momentos adecuados de buena música, el momento importante de poder dedicar las dedicatorias que van y vienen a través de Radio Panamericana 89.3, y también nos escuchas a través de la www.panamericana893.com. Y el número habilitado 098-47-17-407. Así es como estamos contigo. Habíamos iniciado programación exactamente con aquellos éxitos románticos. Sí, no, tenemos bastante material para poderlo disfrutar al máximo, así que no te puedes quedar fuera de este tipo de programa dedicado 100% al amor, al romance, al corazón, a los sentimientos, a las memorias. Claro, porque cuando escuchamos una canción siempre te llega a la memoria una persona, o un nombre, o un momento especial. Así es como estamos contigo, ¿no? Roberto Vela se queda contigo hasta las 10 de la noche. Y acabábamos también de disfrutar ese tema de Bruno Mars con ese When I Was Your Man. Sí, te invito a que te quedes con nosotros. Vamos a activar ya las redes sociales. El número, por cierto, habilitado 098-47-17-407. Ahí vamos a tener la posibilidad de poder interactuar contigo, conversar por interno de aquellos momentos románticos inolvidables. Y por supuesto, de las canciones que siempre van a ser un punto, digamos, para poder también expresar. Muy bien, por acá todo está listo, preparado para tener esta velada importante, nocturna, romántica contigo. Así que ahí estábamos escuchando ya de inicio temas que van a ser, digamos, ya va a transformarse, o mejor dicho, uno de tus favoritos. Y acá continuamos. ¿Sabes qué? Vamos a darle directamente paso también. Mientras Bruno Mars por aquí nos acompañaba con su canción de fondo, Daido se prepara con ese White Flag. Estás en Noches de Cupido. Bienvenidos, bienvenidas.

Muy bien, música que por ahí también alivia el alma, dicen por ahí, ¿no? Música que alivia también los corazones, y ahí estábamos escuchando a Harry Styles con ese temón que por ahí también lo habían pedido. Justamente iniciando, ni bien iniciamos el programa, y ya los mensajes empezaron a caernos por acá. Harry Styles, qué buena canción, ¿no? Es una canción juvenil, una canción romántica también. Pero sabes, hablando de icónicos de la música del romance, la música romántica, tenemos uno de los grandes en este momento con este Déjame Llorar. Qué buena letra. Si por ahí te cogió el sentimiento, pues aquí nosotros vamos a acompañarle de música también. ¿Qué te parece si escuchamos esta canción desde el principio hasta el final? Uy, mira, tremendo éxito, Ricardo Montaner, canciones en español, audio latino. Déjame Llorar, qué buen éxito. Recuerda que lo escuchas aquí en Radio Panamericana 89.3. Y vamos directamente con este elegante tema, Déjame Llorar.

terrible y complicado, ¿no? Me dediqué a perderte. Y eso pasa cuando en realidad no le damos, digamos, el punto importante, la atención debida, la atención adecuada en los momentos más necesarios, ¿no? Sí, mira, por aquí estuvimos conversando también por interno. Le mando un abrazo a Alexandra Durán, me escribe por acá por interno. Y sí, no, por aquí me dicen la buena música es lo que siempre se escucha en la noche. Claro, aparte de los temas románticos que tenemos por acá, también pueden ir dando, digamos, sus dedicatorias, ¿no? Por cierto, ahí te dejo el número de contacto. ¿Quieres dejar tu mensaje de audio? También puedes hacerlo. Deja atrás la vergüenza. Y al contrario, declara tu sentimiento, declara ese amor que tienes ahí. Y que no te has animado a decirlo, ¿no? Recuerda que esa chica tal vez podría estar esperando ahí que tú te hagas presente con algún mensaje, con alguna dedicatoria, alguna canción, algún mensaje de audio. Créeme que eso alivia bastante. También va a ayudarles a que de esa manera puedan declarar todo lo que tienen adentro, ¿no? A ver, mira, por acá te comento. Por acá me dicen, este es el horario que yo buscaba, me dicen. Mira, por acá la Jessy me dice, oye, qué bacán, me dice, escucharte con ese tipo de canciones románticas. Sí, no, antes también teníamos un espacio romántico hace un tiempo atrás. Claro, en otra estación amiga, en la cual teníamos la posibilidad también de poder compartir sentimientos, emociones. Justamente en horario nocturno, pero volvemos, ¿eh? Estamos volviendo después de mucho tiempo con este tipo de canciones emblemáticas románticas. Y este es el espacio adecuado para que tú también puedas engancharte directamente con el sentimiento. ¿Sabes? Por aquí también estaba conversando un poquito con Raquelita, me escribe también. Y me pedía esta canción que ya la tenemos de fondo, de Anahí con Kuno Becker. Esta canción es un tema que también se escuchó bastante en una novela, ¿no? Sí, claro, y es que el punto romántico va anclado, agarrados de la mano con este tipo de temas que tienen una letra bastante, bastante sustancial. Para esa manera también poderla aprovechar, poderla cantar, poderla disfrutar, poderla dedicar. Así que vamos a darle paso directamente a esta canción. Esto es Juntos, un éxito también para poderlo dedicar. Estamos aquí en Noches de Cupido en la 89.3 FM.

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Así es, continuamos en esta noche, buena música, lo que vamos disfrutando por acá. Queremos mandarle un fuerte abrazo para mi querida Dayana Burneo, está en sintonía del programa, por acá nos escribe directamente al WhatsApp. Y me dice, bonita noche, amigo locutor, me dice, oye, muchas gracias, ¿eh? Qué elegancia de Dayana en dirigirse directamente con ese mensaje. Me dice que ella está escuchando la programación tomando un cafecito caliente y que le hace bastante bien escuchar música romántica. Ella está disfrutando de un cafecito. Oye, ya nos dio ganas también, ¿no? No sé si mandamos a cada producción a verificar, mejor dicho, a pedir un cafecito caliente o tal vez un chocolatito caliente. Yo creo que pega bastante bien para esta hora nocturna, ¿no? A ver, mira, por acá estábamos conversando por interno también. Queremos mandarle un fuerte abrazo también. A ver, déjame ver por acá. Cintia Arguello también me escribe por acá. Sí, no, ella también me dice que ella es fanática de Ricardo Montaner. Hoy, por cierto, ojalá ella se disfrutó de la canción. Estuvimos escuchando ese Déjame Llorar de Ricardo Montaner al inicio del programa. Bueno, casi al inicio del programa. A ver, mira, por acá también le mandamos un fuerte saludo a un pana. Acá me escribe directamente, también estábamos chateando un poquito por interno. Le mandamos un saludo para Mateo Moreno, muchas gracias, ¿eh? Sí, por aquí también compartiendo información, justamente por ahí algo que me llamaba bastante la atención, pero sí, ¿no? Por ahí conversando, chateando, como se dice, ¿no? Muy bien, te mandamos un fuerte abrazo, mi estimado. A ver, ¿a quién más tenemos por acá? Déjame ver a quién más tenemos que se anda por acá, pues, acompañando. A ver, déjame ver. Sí, me dice, acá estamos acompañados de buena música, me dice. Sí, le mandamos un fuerte abrazo a ver, ¿dónde estaba? A la Tefi, Tefi Jiménez, por acá también está en sintonía, me escribe. Ya, me pide una canción de las Flans, un poquito retro, me pide Alma Gemela, vamos a buscarlo, sí, creo que la tengo por ahí. ¿Sabes? Momento de irnos también a disfrutar este éxito de Ricardo Arjona. Hablando de Ricardo, estuvimos con Ricardo Montaner escuchando un buen tema, ahora vamos también con Ricardo Arjona. Y esta canción es una de las principales, ¿no? Yo creo que sí, es uno de los éxitos que hasta la fecha la gente lo sigue pidiendo. Sigue sonando en las plataformas radiales, plataformas digitales. Y ¿sabes qué? Vamos a darle directamente paso a este éxito. Esto es Desnuda, una canción bastante, bastante agradable para esta noche.

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Y ese es el problema, ¿no? Cuando a veces no hacemos bien las cosas, a veces la situación, la relación se quiebra, se daña. Y cuando se trata de volver, pues a veces ya no se puede, ¿no? Sí, no, como te habíamos comentado por acá por interno, hablando con todos los que están en sintonía del programa, por acá le mandamos un abrazo, mi querida Andreita Ruales, está también escuchando la radio. Me dice, ¿qué hacer, Robert, si una relación termina? Me pregunta por acá. Pues una relación terminó, si es que ya no hay salvación, pues ni modo, ¿no? ¿Para qué poder tratar de salvar algo que ya se dañó? Yo creo que eso ya no sería lo mismo. O al menos dependiendo también, ¿no? ¿Cómo hayan terminado la relación? Suponte que fue algo que se puede controlar, algo que se puede solucionar. Yo creo que solo ahí habría la posibilidad de poder intentarlo otra vez, ¿no? Ahora, si por el lado contrario la relación terminó de la peor forma posible, créeme que ahí ya no habría cómo nuevamente intentarlo. Al contrario, hay que abrirnos directamente a más personas, a poder conocer más corazones por ahí. Porque créeme que no solo tú estás sola, claro que hay personas que también están todavía a la expectativa, esperando a ver quién es la persona que llega a su vida, una persona nueva. Con otros sentimientos, digamos, desde cero. No hay nada más bonito que empezar una relación desde cero, ahí conociendo a la gente, conociendo a la chica. Claro, poder conocer qué es lo que le gusta o qué también es lo que no le gusta. Y al contrario, no ir sorprendiéndola de a poquito. No hay nada más bonito que verle a una mujer sorprendida con un detallito por ahí. Unas palabras mañaneras, un poema romántico o en el caso más, digamos, más sencillo, una frase que a ella le pueda sacar una sonrisa, ¿no? Que esa frase como que le motive a dar lo mejor de ella en todo el día y a la final de la jornada, una noche, también que termine pensando en ti, ¿no? Y eso es el punto clave de poder conquistar un corazón. Y lo mejor es de que podemos acompañarlo con música romántica, música adecuada. Una buena dedicatoria, créeme que es bastante importante. A una mujer le mueve bastante eso. A Elmira, por acá también le mandamos un abrazo a mi querida Tatiana Muñoz, que me escribe por acá por interno. Sí, por ahí nos pide algo de Diego Torres, vamos a colocarlo más adelante. Me pide una canción de las antigüitas. A ver, por acá también me piden, oye, sí, ¿no? El Poeta Callejero, buena canción la que me acaban de pedir. Oye, excelente éxito, ¿no? Como siempre decimos, la exigencia musical romántica de los oyentes es bastante exclusiva. Así que mientras tanto, vamos a escuchar también esta canción de Daniel Lazo. El peruano nos trae esta noche, Si No Es Contigo, éxito en el 89.3.

Así es, la música siempre va a ser nuestra fiel compañera, como siempre lo decimos. Hoy por acá también la programadora algo le pasó, se puso algo nerviosa. Pero ya tomó el control justamente del punto de la música, lo que tenemos por acá. A ver, mira, por acá vamos a mandar un saludo correspondiente a aquellas personas que están en sintonía de la radio, nos están dando el like correspondiente.

que sería hoy en día el corazoncito verde en el WhatsApp. A ver, mira, por acá le mandamos un abrazo también a Gabriela Dávila. Te mandamos un fuerte abrazo. Gracias. Por acá nos van dejando los corazoncitos verdes. Acá tenemos también a Marisela Alarcón. Le mandamos un fuerte abrazo. Muchas gracias. A Erika Prado también nos deja por acá el corazoncito verde. Acá tenemos también, oye, sí, ¿no? Le mandamos un fuerte abrazo a la Carito Cárdenas, que también está en sintonía. Me pide una canción de los R-Way, me dice Don Robert. Ayúdame con esta canción de los R-Way, porfa. Dije adiós, es una canción que me gusta bastante. Yo que soy romántica, dice, me encanta esta canción. Así que te la encargo, me dice. Claro, nosotros nos ocupamos de todo por acá. A ver, mi querida Carito, sí, ¿no? Y de hecho ya la tenemos la canción en lista. Está por salir. Nosotros por acá continuamos. A ver, ¿quién más nos deja por acá el corazoncito verde? Ya, miran, por acá tenemos también a María Belén Viteri. Te mando un fuerte abrazo, muchas gracias. Nos deja el corazoncito verde. Y sabes, por acá también conversando acerca del punto del amor. Dicen por ahí, ¿qué sucede cuando un amor se distancia de la relación? Bueno, si el amor se distancia, o tu pareja se distancia de la relación, pues no sé, ¿no? El punto es de que puedan conversar, que le preguntes qué es lo que sucede, qué es lo que pasa, si necesita espacio. Puedes darle también su tiempo, ¿no? Ojo, que el hecho de que le des su espacio no quiere decir que la persona se desaparezca y no sepas nada de la chica, ¿no? O del chico, en el caso de las chicas también. El punto es de que aquella persona pueda centrarse justamente en el asunto mental y también en el asunto del corazón. Y si quiere compartirlo contigo, mucho mejor, ¿no? Recuerda que cuando una relación es compartida, recuerda que una relación es entre dos. Si por ahí tiene la posibilidad de poderte decir qué es lo que le pasa, tú solo escucha. Escúchala, claro. El punto es de que una mujer se siente también escuchada. Y de esa manera tú, como digamos como punto clave también, o la mitad de la relación, también puedan llegar a buscar alguna solución, ¿no? Pero recuerden que para todo hay solución en esta vida. Hay que hablarlo, nada más hay que conversarlo. Y solo así van a poder encontrar la solución a cual tipo de problema esté pasando aquella relación, aquella turbulencia sentimental. Y claro, ¿no? Poder buscar soluciones, como te comento, buscar directamente aquella solvencia en el asunto sentimental, porque acuérdate que una relación no tiene que ser solo económica, sino que también tiene que ser el apoyo emocional. Así que te comento para que también estés al tanto. Te mando un fuerte abrazo y espero que estés pasando bien. Sabemos que por ahí, con lo que me acabas de comentar por acá, no estás, digamos, tan estable emocionalmente. Pero como te comento, todo está en poder conversar. Mira, por acá vamos a irnos directamente con la siguiente complacencia. Todavía tenemos tiempo, casi media hora de programa, así que ahí te acompañamos, ¿no? Vamos a darle paso a la siguiente canción que le habían pedido por acá. El número de contacto 098-47-17-407. Estás escuchando Radio Panamericana. Así que le damos paso directamente. Se vienen los R-Way, una canción también bastante romántica. Y le vamos a seguir dándole play a lo mejor del género romántico.

Muy bien, en esta noche, otro día más sin verte, John Cicada, suena bastante bien. Y ahora nos habían pedido también algo más apegado a lo que sería la desesperación de sentirse enamorado. Así que le damos paso directamente a Jordi, desesperadamente enamorado.

Y hablando de éxitos románticos, Marco Di Mauro también se hace presente en esta velada nocturna. Y sabes, por aquí también estuvimos conversando, por ahí, como siempre, por interno, el número de contacto siempre habilitado, siempre activo para que te puedas contactar y nos puedas pedir lo que quieras, ¿no? Mira, me habían pedido algo de María Becerra, un tema romántico bastante, digamos, adecuado para esta noche, ¿no? Para el horario que llevamos, créeme que desafiando el destino queda bastante bien, así que le seguimos dando paso a los últimos temas de complacencia de esta noche.

Muy bien, muy bien. Hemos terminado con todo lo que teníamos en regla acá en la plataforma. A ver, mira, todo lo que acabamos de escuchar, pues fue solicitado directamente por todos ustedes. Ese excelente gusto musical que siempre lo decimos es gracias a ustedes, ¿no? Si disfrutamos una noche romántica, todo es gracias a ustedes, ¿no? A ver, mira, estamos ya terminando el programa. Recuerda que estamos en Noches de Cupido de lunes a viernes contigo de 8 hasta las 10 de la noche. Y de esta manera vamos a terminar el programa de este 19 de agosto de este 2026 con una canción bastante, bastante, bastante solicitada. De hecho, en este programa la solicitaron 3 veces. No sé si por ahí se pusieron de acuerdo, pero esta canción tiene bastante, yo creo que, no sé cómo decirlo, tiene bastante emotividad en el asunto sentimental, ¿no? Y nos referimos a justamente cuando una persona pues está enamorada, está desenamorada. Siempre se pide canciones que sean 100% más llegaderas. Como dicen por ahí, algunos le echan sal y limón a la herida, ¿no? Algunos pues utilizan las canciones para poder superar cada momento que lo pasaron. Por ahí dicen que cuando una persona canta una canción triste, pero que no le afecta, es porque ya ha superado la situación. Dicen por ahí, yo no sé por qué, yo he escuchado, he visto, mejor dicho, a gente dolida que escucha canciones románticas y se ponen peor. Bueno, no, ya es cuestión de cada persona cómo sepa tratar llevarle el momento doloroso de igual forma. Pero sabes, por aquí la Kelly me pide esta canción de Miranda, uno de los dos, me dice que es una canción que la está escuchando ahora con frecuencia, ya que antes la dedicaron, sí, se la dedicaron por una ruptura sentimental que en aquel momento pues ella escuchaba y se sentía súper mal, pero ahora dice que esta canción pues ya es una de sus favoritas. Así que de esta manera vamos a despedir el programa con esta canción. Recuerda estar enganchado en la por ahí también, aparte de la www, también el dial 89.3 en Radio Panamericana, siempre te acompaña con lo mejor de la música. Y despedimos el programa con este éxito de Miranda. Esto es uno de los dos. Recuerda que estamos todos los días contigo desde las 8 de la noche. Nos vamos, les dejamos con un abrazo fuerte y cuídense, nos escuchamos el día de mañana. Chaito, se quedan con Miranda.

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3: ¿Cómo se originan las lluvias?
4: Las lluvias se originan por el sudor o transpiración de las plantas. La mayor parte del sudor sale de los pastos, chaparros, páramos, pajonales, vegetación, cultivos, árboles pequeños y grandes. Este sudor, conocido como vapor de agua, se eleva y forma las nubes. Las nubes son un estado gaseoso del agua. Por el enfriamiento en la altura, este vapor forma las gotas de lluvia y en algunas ocasiones se vuelve hielo o granizo, los mismos que por el peso caen a la tierra, formando los riachuelos, las quebradas y ríos. Cuando la lluvia cae en suelos desprotegidos, por la falta de vegetación, se produce la erosión o el lavado del suelo, y más en nuestro cantón que tiene suelos con pendientes muy pronunciadas. Mientras que cuando llueve en suelo protegido o con vegetación, permite que el agua penetre en el suelo y se mantenga en él, lo que garantiza que las vertientes siempre estén activas. Es por ello que debemos evitar las quemas y los incendios forestales, de los chaparros, los pajonales y bosques, y defenderlos si es posible con nuestra propia vida. Con ello evitaremos que nuestro cantón, en pocos años, se convierta en un desierto espantoso. Debemos saber que el humo producido por los incendios y las quemas, lo único que produce es contaminación al medio ambiente, al contrario de la creencia que el humo produce lluvia.
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0: En tu radio Panamericana son las 22 horas, 9 minutos.
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0: En tu radio Panamericana son las 22 horas 33 minutos.
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2: En tu radio Panamericana son las 2:02.

0: En tu radio Panamericana son las 2 horas, 32 minutos.
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0: En tu radio Panamericana son las 3:32.
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0: En tu radio panamericana son las 4:00.
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0: En tu radio panamericana son las 4:00 en punto.

0: En tu radio Panamericana son las 4 horas, 34 minutos.
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4: Hoy estoy genuinamente agradecido por tantas cosas. He sido bendecido de tantas maneras. Estoy agradecido por el maravilloso país en el que vivo y por sus muchos héroes. Estoy agradecido por mi maravillosa familia y amistades. Ellos son mi más grande bendición. Estoy agradecido por las criaturas que han sido puestas sobre la tierra para todos nosotros. Ellas nos enseñan tanto: amor incondicional, lealtad y comprensión. Ruego que todos los que sufran alguna enfermedad tengan un día libre de dolor. Estoy agradecido por todos aquellos que tienen mesas llenas de comida y alguien con quien compartirla. Y por aquellos que no tienen ni familia ni comida, Señor, te pido que los consueles. Estoy agradecido por el tiempo que tuve con mis seres queridos que han partido para estar contigo. Siempre serán amados y profundamente extrañados. Estoy agradecido por haberme permitido tener amor y comprensión en mi corazón. 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

0: En tu radio Panamericana son las 6 horas en punto.
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3: Evangelio de hoy, jueves 20 de agosto de 2026. Hoy día vamos a revisar el Evangelio de San Mateo, capítulo 22, versículo del 1 al 14. Vamos a iniciar en el nombre del Padre, del Hijo y del Espíritu Santo. Amén. En aquel tiempo volvió Jesús a hablar en parábolas a los sumos sacerdotes y a los ancianos del pueblo, diciendo: El reino de los cielos es semejante a un rey que preparó un banquete de bodas para su hijo. Mandó a sus criados que llamaran a los invitados, pero estos no quisieron ir. Envió de nuevo a otros criados que les dijeran: Tengo preparado el banquete. He hecho matar mis terneras y los otros animales gordos. Todo está listo. Vengan a la boda. Pero los invitados no hicieron caso. Uno se fue a su campo, otro a su negocio, y los demás se les echaron encima a los criados, los insultaron y los mataron. Entonces el rey se llenó de cólera y mandó sus tropas, que dieron muerte a aquellos asesinos y prendieron fuego a la ciudad. Luego les dijo a sus criados: La boda está preparada, pero los que habían sido invitados no fueron dignos. Salgan pues a los cruces de los caminos y conviden el banquete de bodas a todos los que encuentren. Los criados salieron a los caminos y reunieron a todos los que encontraron, malos y buenos, y la sala del banquete se llenó de convidados. Cuando el rey entró a saludar a los convidados, vio entre ellos a un hombre que no iba vestido con traje de fiesta y le preguntó: Amigo, ¿cómo has entrado aquí sin traje de fiesta? Aquel hombre se quedó callado. Entonces el rey dijo a los criados: Átenlo de pies y manos y arrójenlo fuera a las tinieblas. Allí será el llanto y la desesperación, porque muchos son los llamados y pocos los escogidos. Palabra del Señor, gloria a ti, Señor Jesús.
4: Buen día, queridos hermanos. ¿Cuántas veces el arrepentimiento ha tocado a las puertas de nuestro corazón? Luego de haber tomado decisiones, luego de haber expresado palabras y también actitudes frente a los demás, a los cuales hemos herido, injuriado, mentido, insultado, y también, ¿por qué no?, en situaciones donde hemos tenido la razón, pero se nos ha escapado de las manos. ¿Qué hay en nosotros para actuar así deliberadamente, sin pensar, sin reflexionar, sin discernir? En el Evangelio de hoy, nuevamente nuestro Señor Jesús nos invita a ver el reino de Dios a través de una nueva parábola. Pero este escenario es fuerte y determinante, donde de primera mano va a tener ciertos personajes, porque el Evangelio muestra en las primeras líneas que se dirige a los sumos sacerdotes y a los ancianos del pueblo. ¿Por qué el Evangelio, por qué el Señor los nombra con mucha precisión al empezar la lectura de hoy? En la enseñanza que hoy nos quiere dar nuestro Señor, vamos a escuchar la palabra boda. ¿Qué es lo que busca enseñarnos hoy con esta parábola tan determinante y frontal? Vamos con el primer punto: invitación rechazada. El Evangelio empieza diciendo que Jesús se dirige a los sumos sacerdotes y ancianos del pueblo. Pongámonos a pensar en esa cultura. ¿Quiénes eran los sumos sacerdotes y los ancianos del pueblo para toda esa comunidad? El Señor aquí nos revela la figura de la edad, de la sabiduría, de la experiencia. Estas personas tienen un rol importante dentro de la comunidad, guían, orientan al pueblo. Por lo tanto, con ellos nos muestra el Señor a personas que conocen o ya tienen un camino recorrido en la fe, en la vida, y en ellas podemos ver que si nuestra fe no ha sido bien llevada, en vez de dar frutos, puede dejar dureza, terquedad o una fe superficial sin una vivencia verdadera. Jesús, dirigiéndose hacia ellos, nos quiere mostrar con la parábola siguiente una invitación de Dios Padre que podemos rechazar producto de lo que tenemos en nuestro corazón, producto de las vivencias de fe inadecuadas. Y es así que entendemos que el Evangelio de hoy nos invita al cambio, al despertar pronto. Todos los días, de alguna manera, rechazamos o aceptamos la invitación que nos hace Jesús, como lo vemos en el Evangelio de hoy, de este rey a sus invitados. Y ellos, frente a esta invitación, van a tener otras prioridades u otros falsos dioses, como el dinero, el poder, la avaricia. En resumen, al pecado, y muchas veces justificado. El Evangelio nos dice que escuchan esta invitación para ir a esta fiesta y banquete, pero no, se van a sus campos, se van a sus negocios, y un grupo de esta gente, encolerizados, dominados plenamente por el pecado, dan muerte a los servidores de este rey, los persiguen, y con ello queda evidenciado el rechazo y la decisión final de estos. Hoy reflexionemos si estamos aceptando todos los días esta invitación del Señor, o la estamos postergando, yéndonos a nuestros campos, a nuestros negocios, o peor aún, con nuestros actos, matando y persiguiendo al mismo Dios. Vamos ahora con el segundo punto, la voz eterna. El Señor, con la parábola de hoy, quiere recordarnos a través de esta fiesta que todos estamos invitados a esa boda celestial, esa comunión de la Santísima Trinidad, al amor en el amor, en pocas palabras, a la eternidad. La parábola de hoy muestra dos llamados para ir a la boda y participar de esta fiesta y banquete. Esto nos revela el tiempo, las oportunidades, la espera, la misericordia del Rey por los invitados, por nosotros. Pero recuerda, tiene un límite. Entonces, de alguna forma, estamos respondiendo a este llamado dentro de nuestro corazón, porque Dios todo lo ve. Luego el Evangelio se refiere al traje de fiesta. ¿Qué quiere decirnos con ello? Podemos apreciar que la invitación se hace, pero luego de darse esta invitación, entendemos que debemos llevar un traje, porque el Evangelio nos relata que el rey, al ir saludando a los invitados y viéndolos, ve a uno que está sin traje y lo echa. Entonces, ¿qué quiere decirnos el Señor con este traje? Nos muestra una forma de vestir correctamente. Solo así, si estamos vestidos correctamente, podemos ser parte de esta boda. Y sabemos que no se refiere tanto a la vestimenta, sino el Señor quiere mostrarnos algo más trascendental. Entonces, entendamos que para ser parte de esta boda no solamente es dar una aceptación superficial y rápida, sino va a tomar verdadero sentido, verdadero valor al ponernos el traje. ¿Y cuál es ese traje? Pues la doctrina del Señor, sus sacramentos, su santa palabra, participando de su alimento, porque Él dijo: nadie va al Padre si no es por mí, el que no come mi cuerpo y no bebe mi sangre no podrá tener vida eterna. Participando de la reconciliación, de su confesión, del perdón de nuestros pecados. En conclusión, siendo parte activa de su iglesia. Ese es el traje que debemos de vestir todos los días. El Rey, nuestro Dios Padre, lo ve todo, lo sabe todo. Sabe si tú y yo todos los días nos estamos poniendo y estamos usando este traje. En el nombre del Padre, del Hijo y del Espíritu Santo. Amén. Que la paz de Jesús esté siempre contigo. Te saluda tu amigo Aldo Chávez. 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También recuerda que compartir es evangelizar, pues puede que alguien lo necesite. Me encomiendo a tus oraciones y que tengas un buen día.

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0: Nación, señoras y señores. Mañana de jueves. Y aquí estamos saludando a todos los habitantes de esta hermosa población de San Felipe, ¿eh? Oñana, Bon Saraguro, buenos días. A nuestros grandes fieles oyentes también, que a través de redes sociales, en nuestras plataformas, allí estamos. A la gente de TikTok, Cochapata, Las Nieves, Navón, Santa Rosa, Guaquillas, Arenillas, buenos días. Acá estamos también, por cierto, en Coposo, en Copacabana, en Obispillo, Potrerillos, en Tablón, en Yuguillapamba, Susudel, buenos días. Aquí estamos para bailar, chupar también, dice, no sé qué mismo. Son ya las 6 de la mañana en este día maravilloso. Queremos iniciar la programación Despertar Ecuatoriano, como siempre, saludando ya a nuestros amigos que se unen a través de esta plataforma. Buenos días. Oiga, movidito, ¿cómo es? Ahora sí nos vamos con Don Fausto Cando. Buenos días, las que sabemos. Vamos ahí con Don Marco Vinicio Hidalgo Castelo, ¿eh? Buen día también a JJ77, Agustina, buenos días. Dios es bueno, seguro que sí. Mari Núñez, saludamos para Mía 16, Darío Lozano, José Manuel K, ¿qué? También, bueno, Delia, ya lo que no puedo leer no lo leo, no lo voy a leer. Ángel Encarnación, ¿sí? Luis Vázquez para Milton Granizo, Miguel Calle, buenos días. María Tibán Lombo. Manuel Ruiz, buen día, Berito, buen día, Mónica, bonita, Berito y Monita, ¿no? Ahí está la bonita para Barba. Liz Detalles, User, Jonathan, bueno, Mercedes, Eida, Elda, Valdés. Buen día. Para nosotros es un placer enorme saber que ustedes comparten este programa, saber que ustedes nos escuchan y también denos las sugerencias. ¿Les gusta la música? ¿Les gusta el programa? ¿Qué tenemos que mejorar para que ustedes sigan con nosotros? Nos den su tap tap. Siempre hay que aprender en la vida. Aquí estamos entrando a la tecnología, si no, no hay cómo irnos quedando, ¿no? Así que les damos la cordial de las bienvenidas en esta mañana. Ahí estábamos entonces para Marcelo Efraín, para Rigo Mendoza, Oscar Eduardo, Emitanio Guevara, ay, casi digo otra cosa, el corazoncito, Rubén Calle, buenos días, Carol Estefaní, que se une con Edgar R. Y el Río Chico Turismo, vamos con esta música, ahí está. Alitas Quebradas, no soy tan bueno para esta música, pero yo sí ahí le doy de todo. Yo me identifico con la música nuestra, esa música vernácula. Hay unos más modernos y unos más románticos. Pero sin embargo, aquí le damos con toda emoción y cariño, porque a ustedes les encanta todo y a mí también. Seguimos entonces, Alitas Quebradas, con Mónica Luz Vicente, para Jessy Rito Panerger. Aquí estamos, sí. Mensajes de texto a través del... solamente ahora, 095-898-7769. No está el otro habilitado. Hable serio. No hay. Ah, no. Vamos ahí entonces para Vicente, para Mónica. El Rico Chico Turismo, Vicente, Jessica, bueno, Guerrito, Vanegre, César, Luces, Verita, Olguita y Blanco Pau. A ver, Black Pau, está bien, ¿ah? Saluditos para todos y todas en esta bonita mañana. Antesala de fin de semana, ya estamos en jueves hoy. Estamos en jueves 20, ¿eh? Jueves 20, ¿qué le parece? Impresionante cómo se va la vida y cómo se va el tiempo. Mientras tanto, hay que disfrutarles a lo máximo. Qué gusto. Y más, hablaremos un poco. Esta es una estación formativa, educativa, cultural y también participativa. Siempre interactuamos ustedes y yo. Yo voy aprendiendo mucho de ustedes. Sí, Para María Naula, buenos días. Ahí viene la carabuela, carabuela, nunca hallarás. Donde quiera que te encuentres, siempre estaré allí. También para acompañarnos. ¡Qué rico!
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Hey. ¡Qué bonito! Saludales allí en Santa Isabel, buenos días. Don Fernando Muñoz Condor Lom está presente. Buen día, buen día, buen día. La gente maravillosa madruga en Putuchío, en San José, en Cochabamba y Cachipamba. Buenos días allá en Tablón, en Puig, en Apuguín. Allá en Potrerillo, soy Gablicello, la gente. Saludos para Nabón, dice don Angelito. Buenos días, ¿qué pasó? Que nos saludan. Aquí estamos saludando a Nabón también, claro. Vamos con el saludo para Esteban Yumiseva. Yumiseva, Irma Almeida, Esmeralda, Cárdenas, Rodrigo Zula. Para Nacho, la Elvera, Humberto Castillo, Sebastián. Isabel Romero, para Nagui, Sesión y Morbel 11. Vamos allá en Susudel, buenos días a la gente que labora y trabaja en el ladrillo. Buenos días a los madrugadores, para los panificadores, la familia Ulla, para doña Mirza Galarza, que hace el pan rico en esta mañana, el pan nuestro de cada día. Usted cuando venga, doña, pégase ese pan integral. Eso, más que rica música, rico pan también. Un pan con leche, un pan con cafecito. Y el cafecito de Rosar Uleña. Sector San Francisco, vea, qué rico café. De ese que quita el sueño, Eso es más que cuando uno se pierde o se separa del enamorado, no puede dormir. Eso es así el café. También se queda, no duerme toda la noche con insomnio terrible. Así es uno, sin poder dormir. Mientras ellos duermen plácidamente, ¿no? Ahí está, para Morbel, para César y Albertina, Hermelinda Chimbolema, para Jessica J. Jorge Manzama. Buenos días. Los Sanjuanitos, vea, aquí los Sanjuanitos en este programa Despertar Ecuatoriano. Chingel. Ahí, Edison, ¿eh? Vamos entonces, seguimos cambiando el ritmo y nos ponemos más alegres, dinámicos. Éntrale gordo al bajo. Ahí estamos. Ahí estamos, ahí estamos. Póngale todo. Eso, aplastando.

Gracias por quienes se comunican conmigo en esta mañana, interactúan conmigo, por cierto, César, que Alberta, Elvira, para Hermelinda Chimbolema, buenos días, para Jesse, Jorge, Manzaba, Chingle, Edison, Naula, buenos días, Rolando Lema también, para Francisco, para Willo Carrillo, el abogado Miguel, buen día, ¿dónde está? Oscar Miranda, Pablo S.C., Isabelita Romero, se repite, Seila, La Cuica, Willy, Jorge Pepe, Andrés Bravo, María Noemí, User 97, etc. Para Fabián Espinosa, Anselmo el Gordito, ¿dónde está Anselmo el Gordito? Por allá, otro también.

Pita para Juan López, para Diego Álvarez y José Bajaña. Genaro 28, buenos días. Esto es Guamán, también presente. Esto es Cámara Viajera de Radio Panamericana. En el programa Despertar Ecuatoriano, 6 de la mañana, 25 minutos. 6 con 25 minutos, vecina, levántese. No va a decir que no doy la hora. Ahí está la hora para usted. Para Josué, Bajaña, Diego Álvarez, Juan López y Marcelita. ¿No será Marcelita Remache? ¿Cuál será? Pues Genaro 28, Guamán. Erika. Hola, buenos días para... Pase un saludo en la comunidad de Chinihuayco. ¿Dónde es eso? Chinihuayco, buenos días. ¿A qué cantón pertenece? Ahí estamos con Andrés Bravo. Ah. Chinihuayco, saludos para ustedes allá. Ar-

0: para ustedes. Vamos entonces buscando la parejita. Es jueves, antesala de fin de semana. Póngale ganas a la vida, Vilma López. Recuerde ahora que está con vida, que será cuando ya usted no pueda nada, ni comer siquiera. Por eso ahora aproveche. Aproveche esta salud que tiene, aproveche este programa, aproveche la vida servicialmente. Vea.
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0: Aquí estamos con Amauta. María Flores, buen día.

0: eso sí.
1: No nos cansamos de ninguna manera. Aquí seguimos, seguimos. Dice, ponga Gustavo Quintero, por favor. Ahí vamos entonces. Esto quiere recordar, ¿eh? Saludos a todos en esta mañana. Para Mari, para Miguel Ángel, para Lucas y Trina Vera y tu negrita prometida, que está mi negra. Aquí está para Gustavo Quintero, los amigos, alguien en Navón, buenos días. Esta es la alegría enorme de hacer.

¡Qué rica la minifalda! Ahí está María Elena, buenos días para Julio Tele y Evelyn Gladys, que se identifica con nosotros, MM. Conchita se une en esta mañana, Ramiro, Ramón, Heber, Cochor, Calapucha, Yolandita y María, María Deli también, ¿ah? José que se une.

0: Bueno, un saludo también para Jorge Guaño y Marianita y Lola. Los ladrones. Gerson. Está bien, George. 6:30 PM. Me voy con pausa publicitaria. No se vayan, sigan con nosotros. Ahí está Peruchín también. No se vaya, Peruchín. Seguimos. Yo me voy con pausa publicitaria porque la radio vive de la publicidad. Don Ramiro, Ramón, buenos días. Cordiales, señor Ordóñez. ¿Desde dónde, don Ramiro? Ahí vamos entonces para con pausa publicitaria. Dice acá, ya no queda más. Vuelvo en un momentito. No se vayan.
1: En FM Panamericana son exactamente las.
2: En tu radio Panamericana son las 6:32 PM.
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0: Este la bala, cuidado con la bala. Hecho bala, viene Panamericana y Cámara Viajera a sonar en esta mañana. Simón Lord se une, por cierto, María Flores, Lex de David, Noita María, Anderson Lavarro, Santos Flores y César Manos Albas. Bueno, ustedes saben, por aquí hay que poner la publicidad, si no hay que, ¿cómo hacemos bulla aquí? Vamos ahí con la flotadita, yo no sé con la flotadita, ¿qué vamos ahí? Eso es Los Quinteros, ve, con Gustavo Quintero, recordando. Quería escuchar este tema, esta canción. Mis tres princesas se unen junto a Tomasito. Hable serio, Tomasito.
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0: Que no sé, Guillermo Huanca.
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0: Gabriela Carvajal, buenos días.
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Ya estamos con Rolando, ¿no? Y William Álvaro. Seis de la mañana, 36 minutos. Esto es Cámara Viajera de Radio Panamericana en su programa Despertar Ecuatoriano. Aprendiendo TikTok con ustedes. Ahí estamos ya, ahí estamos, sí. Por acá me pidieron este tema. Vamos entonces, no se preocupen, sí. La música sigue, ¿eh? Al suelo. Cambiamos de ritmo y le ponemos alegría. Aquí viene la emoción. La bonita canción. ¿Qué vamos a cansarnos? Si todavía no hemos empezado. Aquí estamos haciendo bulla y saludando a nuestra gente maravillosa en esta mañana. Cancerbero, Rolando, Magali Herrera y Roberto Bustamante y Vicenta, que son en este programa de la mañana. Son las 6 de la mañana, 40 minutos ya. Oiga, se va el tiempo volando. Arriba las manos, hágale bailar aquí a la gente, quiere bailar nada más.

Para María Taz, a ver, Maritas, ¿está bien? Buenos días. Oiga, buenos días para la familia Calle Espinosa desde España, de parte de Mariela Hernández, dice. Vea, don Miguel Calle, para ustedes y saludos. Calle Espinosa, dice. Usted es Calle y su mujer es Espinosa. Gloria, Gloria, Gloria, Jofre y Lumbi. Daniela, aunque no me quiera Daniela, yo me caso con ella en esta semana. Me voy a comer tortillas donde doña Aurora y me caso con Daniela.

0: Y ahí está Leonel Granda también junto a Benjamín Macías. Buenos días. Donde quiera, don Mesías y don Macías. Buenos días. Don Walter Cuarche para Marcelo, para Matalio. Matalio. ¿O sí? También Matalilo. A ver, Matailo, ¿cómo es la cosa? Diego Trapanta. Buen día. Don Sergio Benedicto. Inés Guaña. Sergio Benedicto, qué nombre, ¿no? Sergio Benedicto. Alain Guale. Para Carolina Angamarca, buenos días. Le rompo el corazón a Daniela y me quedo con ella. Y Florcita que se une, regáleme una flor. Solamente un tatás nomás para Clarita Ruiz. Buenos días. Maritas. Aunque me duela, no me caso con Daniela. Ahí está el pedido para ustedes. Viene, viene el cambio. Cambiamos, cambiamos, cambiamos. Dice, a ver, señor, dice, cójale bien. Ay, ay, ay, me pidieron de La Rumba Habana. Este bonito tema de Adonai. Dice, don, ¿con quién es? ¿Con quién? Con Rodolfo. Aquí viene, aquí viene la música de aquellos viejos tiempos, ¿eh?
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0: Y seguimos saludando a nuestros amigos para ahí, Lilian Galispa. Galispa, sí, estamos bien para Armas Marcial. Para Teo, para la gatita, ¿dónde está? Elsa López y Alfredo Veloz, Vélez, o Veloz, Vélez.
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0: Oye, ¿qué salió acá?
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0: Deje casarnos tranquilos.

Oye, mulata, le cojo a la gata. Cuidado. Vamos ahí con Elsa, Alfredo, JB. Bueno, el resto no lo digo porque si no pone su nombre ni pasa el tiempo, ¿eh? Y seguimos la programación, nos separan 18 minutos y las 7 de la mañana en este jueves 20 de agosto. Para Marita Figueroa, saluditos para ustedes en esta mañana maravillosa.

Míralo bien. Estamos colombianos, o Colombia, ¿cómo sería? Hecho los colombianos compartiendo buena música. Alguien me pidió ese tema y estamos para servirnos, estamos para poner. Qué lindo. Esto se bailaba, ¿por qué año más o menos? Ustedes que bailaban, ¿se acuerdan? Yo no bailé esta música, todavía no sabía bailar. Bueno, y seguimos, no se calla, a ver, cambiando de ritmo. Nos separan 17 minutos y las 7 de la mañana. Saluditos de la zona baja de Cañar, bendiciones para esa gente maravillosa. Para María Figueroa, 9532, con Rosa Merino. Mari Criollo, 24, Pao, que se une también en esta mañana. Ahora sí, cambia de ritmo, póngale ganas.

Buenos días, Cochapata, buenos días. Ahí la gente que está prendida más que nunca, los caminantes que van rumbo al Cisne, rumbo a Loja. Sigue caminando la gente y ahora se pone más fuerte estos días de septiembre. Viene el 25, 26, 27 y a propósito también les invitamos para las fiestas de la Virgen del Cisne aquí en Oña, vea. 29. Sí me ha mandado don Rodrigo, buenos días. Saluditos por acá. ¿Dónde está don Rodrigo? Usted también a los tiempos. Solo se duerme. Saluditos para acá, don Rodrigo. ¿Dónde está usted? Diga dónde. En la guarida, allá en el restaurante. ¿Quieren comer rico encebollado? La guarida le pone también. De todo, de todo. Buen servicio, atención de sus propietarios, ¿eh? Caldo de gallina quiero, don Rodrigo. Plato de cuy. Y una cerveza, con eso se acaba el problema.

invitadas a la fiesta de la Virgen del Cis de Aquiloña este 29 de agosto. La novena empieza hoy, señoras y señores. Esta novena empieza el día de hoy, sí. Empieza desde hoy hasta el 28 de agosto, a partir de las 18 horas. Esto será en la iglesia central y termina con Eucaristía. Y el 29, el día principal, 5 de la mañana, el albazo y rezo del rosario. La procesión, la Santa Eucaristía, va a ser ahora a las 12 horas a la Virgen del Cisne, presidida por Monseñor Marco Pérez Castillo, posesión del nuevo párroco y bendiciones del altar. Se va el Padre Tomás, no se vaya, qué mala suerte, se va el Padre Tomás. ¿Cómo hacemos para que se quede? A las 15 horas, Jueves Populares, 19 horas, Santa Eucaristía con la Santísima Virgen del Cisne, a las 20 horas 30, presentación del grupo Danza Los Tuxucñá, Camino de la Danza. 21:30, presentación del grupo femenino Alma Rebelde. ¡Qué mujeres! ¿Ah? ¡Qué mujeres! Quema de un hermoso castillo y el baile con la banda. Ahí está, vea, las fiestas de la Virgen del Cisne este 29 aquí en Oña. Quisito nomás. Y vamos saludando a nuestra gente, nos separan 12 minutos, y las 7 de la mañana. Saluditos a la gente para Jorvalino, J. Corbatín, Guido Burgos, Don Ramón Palma, Doña Ruth Elizabeth, Don Pablito Lucre Criollo, Isabel Cortés, Pastora Natividad Lor, Alberto Unido en esta mañana, María Tuaquiza, Alexa, ponga Panamericana, vea, 89.3 FM. Seguimos, no pare, este Panamericana y Cámara Viajera, Despertar Ecuatoriano, nos separan 11 minutos y las 7 de la mañana. No se atrase, vecinita, no se atrase. Si hasta el café me llama, si no hay quien le ayude a tomar, ¿ah? Y don Alberto, buenos días para María Toquiz, Alexa y Ladio, que se une con Gonza. Gonza, nomás, o Gonzalo. Póngase una cumbia, dice. Hable serio.

su Tataf ahí, vea. Y yo le pongo lo que usted me pide para Wilmer, para Rosa Ducha y Roldán, que está con Miguel Ramón. Y también Carlosa, Carlosa W, Lady Héctor Centeno. Vea para ustedes. Esto es levantarse alegre. ¿Para qué está preocupado en tristezas ni escuchando un pasillo en una rocola este rato? No, no, no. Escucha esta música que le inyecte alegría al alma. Y está Lady para Héctor Centeno, Mari Sánchez. Se ha unido Lady. El Runa. Ahí está el Runa, el Runa, el Runa. ¿Ah? Seguimos, seguimos, no paramos. Seguimos, no paramos. Seguimos, no paramos. En 10 minutos me voy del aire. El Runa. ¿Dónde me escucha el Runa? Ajá. La Cocha, constructor. Alberto. Y Papi Viche. ¿Dónde está Papi Viche? Ah, Papi Viche, Vicente. Luciemli, saluditos de Intaja Proela. ¿Dónde es Intaja? A ver, Lady, buen día. Saluditos desde Intaja Apuela. Intaja, me suena eso, ¿eh? Ayúdeme. Carla, que se une también, Barlin Torres y Wilson Martínez. Coral Torro Barroso para Sonia en esta mañana. Sonia Merizal, ¿de dónde andará? Don Wilson Martínez, buen día.

Ya están los devotos, ¿no? Ahí están los devotos de la Virgen del Cisne. Habrá de todo. Dice, aquí no hay priostes, pero habemos devotos de buena voluntad. Lady dice, es dentro del cantón Cotacachi, ciudad de Los Buenos Cueros. Jeje. Qué lindo cuero. Sí. Qué gusto saludarles al norte del país. Allá está Cotacachi. Ah, qué bien. ¿Estoy bien o no? Qué bueno. Sintonice Buenos Aires, de Cámara Viajera. Algún momento estaremos por allá en Cotacachi. Y tenemos que irnos a Esmeraldas también, por allá está Hashi. Tenemos que irnos a Naranjal, ahí está el doctor Gustavo López Ullauri, vea. Un gusto saludarles a toda esa gente. Gente que hace desarrollo y que trabaja en todo lugar. ¿Cómo está el frío allá en Cotacachi, Frío, si aquí está frío, ¿cómo estará allá, no? A esa hermosa tierra para hacerme una casaquita de cuero. Buenos días, amigos. ¿Qué dice don Roy Cabrera? Aquí vea compartiendo con su música. También ya pusimos su música. Cuando me voy, ya sabe. ¿Cómo va don Roy? ¿Dónde anda? ¿En Colombia? ¿En México? ¿En Perú? ¿Dónde anda usted? ¿O está en la mina? Para Jenny ya. Buenos días, don Angelito. Un saludo para la familia Aguilar en Pasaje Uxcurrumi. A los tiempos Uxcurrumi. ¿Sabe que ahí cuando estaba Regina Ullauri por allá, íbamos a verle a ella, a su papi, a toda la gente? Ahí vivía don Macedonio, si se acuerdan. Macedonio Ullauri en Uxcurrumi era teniente político, vean. Un terrible don Macedonio, conocido como Machico. Buenos días a toda la gente. Andrés y Margot se unen esta mañana. 6 minutos y me voy del aire. Aprovechen sus mensajes y denle su tata. Ya me pidió la dulzura siempre. Ya le vamos a ubicar antes de que me vaya. La cumbia será una cumbiecita, dice. Bueno, creo que ya no tengo tiempo. Ya no tengo tiempo. Ya no tengo. Mezcle, mi hermano, mezcle más ahí a fondo. Vamos ahí entonces. Buenos días, don Angelito. En Pasaje de las Nieves también está presente. Y el embajador Manuel, ¿dónde está don Juan Marroquín? Buenos días para los dos. Vea, pinchándole aquí, don Jorge Azogue. Don Miguel Orellana dice, chao, nos fuimos, usted ya no para bola. Aquí en Gunucapa, en Rodeo, buenos días a don Adán, Ramón, toda esa gente. Estamos prendidos, Escuchen en, si quiere escuchar en celular, la radio, ponga www.panamericano893.com y ahí sale Panamericana. Ahí estaba con Curiquingue, para Axel, para Carmita Lima. Y el Jesús, nomás le veo, la foto de Jesús se ha unido, Humberto Caizaguano y Miguel Calle. Le dio don Miguel Calle un corazón. Ese no es don Miguel Calle, del perro. El perro que manejamos, Perro calentado. 5 minutos y las 7 de la mañana. Pinche de Acuriquingue, ¿Cómo estamos, don Miguel? ¿Cómo estamos, don Raúl? Buenos días allí en Cartagena. Venga a ver los platos, vea. Y para don Antonio Pineda, el hombre, acá en Chacapata nomás, vea. Solo escucha la música romántica, dice, nada de música popular en las mañanas. Ni un mensaje manda, vea. Aquí estoy yo, vea. Carmita Lima, que se ha unido también. Humberto Caizaguano, Miguel Calle, a eso no lo leo porque no lo entiendo. Samantha Báez, parece Gonza. Ok, segundo Takuri. Aquí nos vamos entonces, me pidió la dulzura, hecho miradas. Vamos a ver, no se preocupe, vamos a ver si lo puedo sonar ahí. Vamos a ver la dulzura que dice. Cambiamos un poquito de ritmo. Cambiamos.

No me queda más que darle justo a todos. Si ustedes saben, la gente pide y participamos de aquí. En 5 minutos les damos de todo. Este programa es de participación, de interactuación. Gracias por los que nos piden lo que ustedes. ¿Qué le pasa, ay, ay, ay? ¿Qué le pasa? Póngase alegre, hermana. Ay, ay, ay, cómo me hace cambiar el ritmo de un rato al otro, ¿no? Wilson Cisa, buenos días, hola. Hola, José Alejandro. Para Jenny. Le dio mi pausa, ay, ay, ay, ay. Giovanni. Ay, ay, ay, con esto vamos cerrando 4 minutos y las 7 de la mañana. Qué bien, don Angelito, ¿qué ha comido? Usted dice que está con mucho revalor. ¿Cómo es eso? He comido revalor, dice. Ay, qué grosero, ¿no? Yo estoy aquí contento. Eso es todo. Siempre amanezco así. Ya no depende, ¿no? Yo no tengo problemas. Lo que tengo es deudas, lo que tengo. Cariño, tengo amor, tengo todo. De todo tengo yo. No tengo ningún problema. ¿Acaso sabían decir antes, échate cuerpo soltero, los que me deben, que me paguen, y si yo es que debo, que me esperen, punto? ¿Qué le parece? Y él se pone en la hamaca a estar amaqueándose de lado, meciendo la hamaca. ¿Qué dice doña Anita? ¿Cómo estamos, doña Anita Maldonado, doñita Chipantaxi? Para César Augusto, Stalin Garmijos. Roberto, está. A ver, está, diga, mijo, usted está en el cisne. Loja, ¿dónde está? A ver, es el que pienso, ¿no? Apple User, Diego, Javier, a Miranda, Marisela para Olger y para Brian. Ya viene para la gente alegre de Ambato. Buenos días, Ambato presente. Tulcán presente, el Cachi presente. Eso es la música. Píllaro viejo viene para ustedes entonces. A ver, ¿dónde está don Píllaro? Ya viene la música, Píllaro viejo, ay, ay, ay. Lili Suki Ortega. Lili Suki, ¿Suki qué? Doña Imelda Córdoba, buenos días. Don Edison, que se une también. Regáleme su taptao, regáleme, regáleme, regáleme. Y ahí vamos entonces, y así se pasa y así se disfruta en esta mañana. 3 minutos y me voy del aire. Señoras y señores, quiero ya de antemano empezarles a agradecerles a todos. Entonces vamos, viejo ahí, viejo, viejaro, píllaro. Ahí está lo bailamón, tal vez. ¿Se acuerdan de mí? Amigos allá trabajando en Guayaquil. ¿Dónde estará la familia Chiluisa? Buenos días allá. Para el jefe. Allá está Rocío, jefe y el corazoncito. Buenos días, don Angelito. Un saludo en casa de él, de su fiel oyente. Ahí está Marisela. Buenos días. Fiel oyente de Panamericana en casa de él.

El dúo Los Gatos. No queda más que decirle muchas gracias, gracias, gracias a todos y todas que se animaron a regalarme un tap tap. Muchísimas gracias a los de TikTok. Dios mediante, mañana programa similar. Que pasen muy bien y bonito. Ya volvemos con otro programa de nuestra parte. Buenos días y muchas gracias.

0: En tu radio Panamericana son las 7 horas, un minuto.
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0: Mañana de jueves 20 de agosto, señoras y señores, buenos días, qué gusto saludarles en un nuevo día, en un nuevo amanecer. Les damos la cordial bienvenida a todos y cada uno de ustedes al Radar Informativo en esta mañana, 7 de la mañana con 6 minutos. Aquí iniciamos las noticias. ¿Cuáles son los retos que deberán tener los candidatos que buscan las alcaldías? ¿Qué tienen de retos en Cuenca, en este caso? Atención, más de 3 meses de acudir a las urnas para elegir al nuevo alcalde, en este caso de Cuenca, 9 precandidatos constan en el escenario electoral, aunque el proceso de impugnaciones está por abrirse. Los aspirantes ya analizan los principales desafíos que implica asumir el cargo. Seguridad, movilidad, vialidad, planificación, servicios básicos, transporte y vivienda son algunos de los temas prioritarios, según el ex alcalde de Cuenca, Javier Muñoz Chávez. El politólogo y analista David Barzalio, en cambio, identifica varios retos políticos que marcarán la campaña electoral prevista para noviembre y que tendrá una duración de solo 14 días. Poquito, ¿no? ¿Pero para qué necesitan campaña? ¿Qué van a hacer campaña en los pueblos como el nuestro? Viene X candidato. Usted ya sabe de dónde es, qué familia es, en qué trabaja, de qué vive, qué hace, qué puede ofrecer. Nada. O mucho. En el caso de los candidatos, todos sabemos lo que pueden hacer, lo que les permite la ley, sabemos lo que pueden hacer de acuerdo a los proyectos, se pueden hacer o no se pueden hacer, o con qué plata lo van a hacer. Eso hay que tener cuidado. Comentó Muñoz en el caso a este medio que los 9 precandidatos deben tener claras las necesidades y urgencias de la ciudad, comprender y enfrentar circunstancias complejas, entre ellas limitaciones de recursos. Para el exalcalde será fundamental que la nueva autoridad municipal genere un espacio de respeto y cordialidad que permita alcanzar acuerdos y ejecutar acciones concretas. La ciudad requiere consenso, sostuvo. Y todos, creo, todos los cantones necesitamos consensos, que los candidatos sean elegidos los mejores, obviamente, todos tienen derecho a participar. Métanse en la cabeza eso, algunos se ponen molestos. ¿Por qué? No, la Constitución dice que puede elegir y ser elegido. Si a usted le gusta, le vieron que participe, participe, hermano. Participe, señorita, señora. Ahora que están exigiendo que sean sobre todo señoritas, menos de 29 años. Bien, participen. Léanse las leyes y vayan. El pueblo ha de ver si los elige o no. Se pone molesto que este señor es de acá, que este señor es por acá, que el otro por acá. ¿Hasta cuándo madura la gente? ¿Hasta cuándo? ¿Hasta cuándo? Dejen que participen todos los jóvenes, los candidatos que vayan con sus propuestas, que vayan con sus inquietudes, sus planes de trabajo. Y obviamente, pues, ahí se verá. El momento de la quema se verá el humo. Para el exalcalde de Cuenca, Javier Muñoz Chávez, será fundamental que la nueva autoridad municipal genere un espacio de respeto, un espacio de cordialidad que permita alcanzar acuerdos y ejecutar acciones concretas. La ciudad requiere consenso, sostuvo. Yo no creo en mi análisis profundo y respetuoso y personal mío. Todos necesitamos respeto, un alcalde que respete, un alcalde que no nos mienta, un alcalde que venga a trabajar, a hacer gestiones. Aquí lo vemos, es un pueblo tan pequeño que nos damos cuenta de todo. No hay para qué engañarnos, no hay para qué. De mi parte, todos bienvenidos, todos los candidatos, los que estén. No sabemos exactamente cuántos hay, 5, 6, no sabemos. Se especula, se dice una cosa, vamos a ir poco a poco viendo. Ellos vienen con sus propuestas, con su plan de trabajo. Hombres, mujeres, ya jovencitos, de pronto algunos tienen ya experiencia, algunos no lo tienen, sabrán irse preparando poco a poco. Lo que sí tienen que ir mejorando, para mí con criterio, de lo que falta de hacer, priorizar las necesidades básicas. Ustedes saben, estos días tuvimos fuerte escasez del agua, ya no sabíamos qué hacer, sobre todo en esta calle, la familia Morocho se quejaba, nosotros también pedíamos, ya, ¿qué vamos a hacer? Ya no sabíamos ni qué decir. Como quiera, el agua del canal teníamos que usar para los inodoros. En fin, y ir a traer de donde la vecina el agua. Entonces ayer, según el joven Alejandro Solano, llegó aquí a nuestra casa, dijo, vengo a medir, parece que ya llegó el agua y ya se reparó. Allá en la falla, abajo por el lado del mercado. Debemos hacer un llamado comedido a la gente, ¿no? A los ciudadanos, a los pobladores. Si ven el agua yéndose, avisen. Vean, señores, aquí está el agua. Aquí está yéndose en mi propiedad. No dicen nada, calladitos, entonces no se sabe de pronto. Ahí, y hoy sí, debo ser sincero, anoche había agua. Hoy me levanté, hay agua. Y a casi con normalidad. Y eso entonces hay que agradecer también a los que estaban. No crean que es fácil ponerse a adivinar en tanta tubería dónde está la rotura. Se carece de maquinaria, se carece de conocimiento, inclusive porque no fueron los actuales trabajadores. Creo que ya están algunos fuera del trabajo, los que hicieron los primeros trabajos ahí, valga la redundancia, de hace años, más de 30 años creo. Entonces no se sabe exactamente, pero tienen que ir aprendiendo. Lo que sí tienen que dar es un tratamiento a esta agüita que tenemos que tomarla. Trátenla bien, adecuadamente, en base a lo que permitan las normas. Es tiene que hacerlo en base a algún reglamento. Creo. No sé cuántas cucharas de cloro lo ponen en el agua. Eso sí, no entiendo nada, pero la gente tiene que ir entendiendo, valga la redundancia, decíamos, de que ya estamos con agüita y que esa agüita la deben tratar los que están encargados para nosotros. Y ya no pues, seguir comprando bidón, porque también un bidón de agua, $1.25, $1, $1.50, así, en esos precios. 7:15 del día, 7:15. Continuamos informándoles, llevamos enlazarnos con Cuenca para conocer algunas novedades. El caso Proge, las nuevas vinculaciones se quedan en mandos medios y asesores del sector eléctrico. Atención, la Fiscalía solicitó vincular a 9 funcionarios del caso, o al caso Progen, sumando 30 procesados por presunto peculado. La trama investiga un perjuicio de $100 millones en la crisis eléctrica, aunque la alcanza a niveles técnicos y de asesoría. No apunta a las altas autoridades de los ministerios. Cualquier inquietud, ya estamos ahora sí, al 0993005525, dígalo, hágalo. Si tiene que decir, hágalo. Si tiene que decir algo, hágalo ahora. Vamos a continuar, señoras y señores, este espacio de noticias. Y nos enlazamos ya con Cuenca y Quito también para conocer novedades.
1: Habrán tenido 1, 2, 3 concejales. Tuvieron un asambleísta. Un último asambleísta que tuvo fue el señor Antonio Álvarez. También fue Susana González, si no estoy mal, Susana González fue asambleísta, pero estamos hablando hace 30 años, ¿no? Así que de los socialcristianos en este siglo, aquí poco o nada. Pero bueno, con todo el derecho que tienen, por favor ayúdennos. Si alguien sabe, pues mándenos una información. ¿Quién es Gabriela Ochoa? No la conocemos, no hay una foto de la candidata a la prefectura. Se decía que iba a ser Sofía Sánchez. Bueno, no. Estaba como precandidata, de ella sí la conocemos, fue asambleísta, ¿no? Y de Pachacuti, luego estuvo en la lista de Fernando Villavicencio, en fin. Pero al final no se decidió Sofía Sánchez a ser candidata. E inscribieron entonces a 2 personas que lamentablemente no tenemos mucha información. Créanme, yo personalmente ayer estuve 1 hora buscando por todo lado. No encontré. Y también nuestros compañeros han estado en lo mismo. Bien, hablando de candidatos, qué vergüenza de candidatos ver que hay en otras ciudades, ¿no? Hay una candidata que se llama Roberta Zambrano, candidata a alcalde de Esmeraldas. Ella promociona lo que se llama la viveza criolla, eso de copiar en los exámenes. Como si nada, ¿no? Vamos a escucharla cómo hace campaña ella en un colegio, porque como sabemos, el voto es facultativo para los chicos de 16 a 18 años. Esto es lo que dice ella cuando está en una aula. Escuchen.
2: Tenía a mi amiga aquí, y como él era jodido que quería que le escriban con punto y coma, tenía aquí mi polla, la saqué. Cuando ya venía a girar, porque si nos hacía asustar, porque se le pica por el lado. Yo le cogí y le metí la hoja a mi amiga en la espalda. Y cuando él se fue caminando por ahí, él hacía para que se le aplastara, porque no se le aplastaba la puerta. ¡Que yo copié! ¡Sí copié! ¿Y qué pasa? dijo, vea, que a ustedes no les da la cabeza Jorge, pero aquí tienen que pasar. ¿Sabe por qué? Porque el mejor alumno del colegio no es el mejor de la universidad, ni el mejor de la universidad no es mejor profesional. Y véanme dónde estoy, copiona, pero perfecta soy.
1: Copiona, pero perfecta. Son las 7:18. ¿Qué decir de esto? Es degradación total de la sociedad ecuatoriana, ¿no? Esta señora podría ser la que gane la alcaldía de Puerto Viejo. No importa de qué partido es, porque ahora anda con ADN y antes no andaba con ADN, ¿no? Y igual, sea de ADN, sea de correísmo, sea de cualquier movimiento, sea de lo que sea, pero este tipo de candidatos hay que denunciarlos, sea de donde sea. Este personaje da vergüenza, lamentable, increíble que haya llegado hasta a la política, personajes de este nivel, ¿no? Una inculta total, una exaltación a la viveza criolla, una sabida, como les dicen, ¿no? Entusiasta sabida. Una persona que maneja estas ideas y que quiere ser alcaldesa. No puede ser, ¿no? Esto es lo que se llama la viveza criolla, exaltar la copia. Y decir, vean, ¿a dónde llegué yo? Esta es la situación de políticos a las cuales nosotros tenemos que vivir como ecuatorianos, ¿no? Clase de política que es de lo peor que tenemos, ¿no? Y estos son los que están manejando ciudades. Ella maneja la provincia de Esmeraldas. ¡Qué vergüenza, Dios mío! Yo sí quisiera saber qué opinan los señores de ADN, por ejemplo, de acá de la SUAY, de una mujer como esta, una persona como esta. Qué vergüenza. Se llama Roberta Zambrano. Impresentable, ¿no? Impresentable. 7:20. Bueno, saludos a todos. Cada vez vamos a ver si es que cada día nosotros les presentamos estos candidatos que más bien nos provocan. En este caso, Roberta Zambrano me provoca una amplia decepción de cómo maneja ella la política. Y cómo ellos mismos se encargan de meter las patas, pues cada día vamos a tratar de tener alguno de estos, del partido que sean. A mí realmente no me importa del partido que sean, pero siempre hay de estos todos los días. El día Guarderas también hablando tonterías, ¿no? No hay tiempo, ¿no? Lo que andaba diciendo ayer Guarderas, que a mí todo el mundo me busca, pero querían que les dé plata para que yo sea candidato a la alcaldía de Quito. ¿Quién? ¿Cómo? El señor Juan Esteban Guarderas también. 7:20, en otro tema. ¿Qué tal, compañeros? ¿Qué tal, Luna? Bienvenida, buenos días.
3: Muy buenos días, Jorge, compañeros. Un saludo a todos en esta mañana del 20 de agosto del 2026. Le contamos que al cumplirse ya casi un año, el próximo mes es un año de la histórica marcha de más de 100.000 personas en defensa del agua, el quinto río de Cuenca, la Federación de Organizaciones Indígenas y Campesinas de la SUAY-FOA, que organizó la anterior marcha inicialmente, ha alertado que la amenaza extractivista sobre Quimsacocha continúa vigente y exige la cancelación definitiva de las concesiones mineras en la zona, argumentando que la sola revocatoria de la licencia ambiental resulta insuficiente frente a la ya proyectada reapertura del catastro minero a finales del 2026 y el reciente TLC que fue firmado con Canadá. Ante esta situación, la dirigencia indígena y campesina ha calificado la problemática como parte de un modelo económico que vulnera los territorios hídricos y ha convocado a sectores sociales, estudiantes, juntas de agua y ciudadanía en general a la Asamblea Comunitaria Social y Ciudadana del Nuevo Quinto Río, que se llevará a cabo hoy, jueves 20 de agosto a las 17 horas en la Casa de Encuentros de San Roque, con el fin de definir la agenda de acciones y la jornada de movilización programada para el próximo 16 de septiembre en honor al cumplirse un año de la histórica marcha de más de 100.000 personas en defensa del agua. Con esto arrancamos también. Les contamos que en un momento estaremos con micrófono abierto, el espacio de la comunidad. Estamos pendientes a nuestro WhatsApp, el 0999406010. Un buen día para todos.
1: Gracias, Luna. 7:22. ¿Qué tal, Juan Pablo Campo Verde? Muy buenos días.
4: Muy buenos días, Jorge. Luna, amigos, muy buenos días. A Eddie también, que está con nosotros, acompañándonos en Control Master. Y a todos ustedes, tengan un buen día jueves de fútbol, de presencia de equipos ecuatorianos en eventos sudamericanos, sobre todo Copa Libertadores de América y Copa Conmebol Sudamericana. Hoy a las 17 horas, Liga de Quito, jugará con Mirasol en el estadio Rodrigo Paz Delgado en la capital. Parten de un global de 1-1 en ese partido de octavos de final, es decir que pues tendría algo de ventaja el cuadro universitario, que es dirigido por Gustavo Álvarez y que le ha cambiado obviamente la cara al equipo universitario. Y también en la Copa Sudamericana, el equipo de el señor Sanguinetti, el técnico uruguayo que lo dirige al Macará, se enfrentará al Santos. En el primer partido, el Santos le ganó por 2-1 al cuadro ambateño, a ver si es que pues los ambateños pueden al menos empatar la serie, forzar a los penales o ganar con mayor número de goles. Va a estar difícil, pero hoy en el Estadio Bellavista de la ciudad de Ambato se juega este compromiso en la ciudad de Ambato, 5:00 p.m. por la Conmebol Sudamericana, partido que se va a desarrollar entonces a esa hora. Sí, estaremos atentos para ver qué pasa con el fútbol. Hay preocupación a propósito, más que preocupación, es llamativo saber que apenas 3,668 hinchas asisten en promedio a los partidos en los últimos 5 años. Y bueno, muchos se preguntarán por qué. Personalmente podría decir que mucha parte de esos horarios paupérrimos de partidos. Acá, por ejemplo, en la ciudad de Cuenca, ¿cuántas veces en Cuenca se ha hecho un partido? ¿Sábado, 2:00 p.m? O lo peor, domingo, 1 o 2 de la tarde. A veces se lo hace domingo hasta las 3:30 p.m. Y si es que no hay un buen rival, de verdad, van 2,000, 3,000 hinchas, a lo mucho 4,000 hinchas a nuestro escenario deportivo. Y eso que el Cuenca no marcha bien. Según la estadística que se ha publicado hoy en el portal Primicias, el Cuenca ha jugado 11 partidos de local. Se ha vendido un total de 36,398 boletos de ellos. Los boletos más vendidos ha sido justamente con Barcelona en la fecha número 2, 10,599. Y los boletos que en menor número se han vendido, ¿sabe qué partido fue? Contra la Universidad Católica en la fecha número 20. 386 boletos de acuerdo a esta estadística.
1: Aquí en Cuenca.
4: Aquí en Cuenca.
1: Sería la hora, el día, ¿no?
4: Es la hora, es el rival, es la situación del equipo, hay que decir. Al Cuenca lo suelen acompañar 2,000 hinchas en el peor de los casos, que son la mayoría abonados. Y claro, el resto compra las entradas. Pero es, para mí, fundamental la hora. Al Cuenca, vea, si le ponen el Cuenca Católica a las 2:00 p.m. y el Cuenca Católica le ponen un viernes a las 7:00 p.m, le prometo que esa cifra, pero mínimo, se triplica. Porque siempre es mejor ir a ver un partido en horas de la noche. Han llegado partidos en miércoles, le han puesto partidos a las 2:00 p.m. Eso fue en el pleno mundial. ¿Usted se imagina?
1: Había partido del mundial a las 11:00 a.m. y otro del mundial a las 4:00 p.m.
4: Sí.
1: Y al Cuenca le ponían a las 2:00 p.m.
4: Sí, o a las 2:00 p.m. o le pusieron después a las 5:00 p.m. ¿Sabe quién va a ver eso? Entonces, cuando estamos en pleno mundial, entonces
1: era un partido que jugaba Argentina, ¿no?
4: Sí, claro.
1: Jugaba Argentina, claro. Con emociones, con esos, claro, partidos que
4: y mundial, ¿no?
1: Y mundial. Mundial. Y después partido del Cuenca.
4: Sí.
1: Y después había otro del mundial, así.
4: Claro, y partidos, o sea, a ver, si es que le vas a poner un partido, unifica los horarios, si es que es posible en miércoles, por ejemplo. Vea que en la Liga Española son, acá es un símil, lo quieren emular los horarios. Se ponen horarios así para que vayan partidos continuos, perfecto. Pero, por ejemplo, llegan jornadas de miércoles, entre semana, allá no le están poniendo pues un partido, o sea, le ponen uno en la tarde, pero no les ponen todos, les ponen a los horarios que convenga al aficionado, porque el beneficiar a la televisión para acomodar los horarios le está matando al fútbol, para que la gente que hace fútbol, que es el que permite que haya fiesta en los estadios, los hinchas, no vayan a los mismos. ¿Por qué? Porque no

0: esta es una de las mejores ligas top del mundo, la Liga Pro. Lo cual, obviamente, una cosa es decirlo y otra cosa es palparlo.
1: 7:27 a.m, así es. Nuestra liga no es ninguna del top mundial, no, para nada. 7:27, vamos a la pausa, ya regresamos con micrófono abierto, así que volvemos con su participación.
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2: Continuamos informando, estamos yendo a 7 de la mañana con 30 minutos, el momento para enlazarnos con la ciudad de Quito a través de la red Corape.
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6: Saludos a todos y todas. Siempre es un gusto encontrarnos en este espacio Ecuador en Contacto, primera emisión. En este jueves 20 de agosto, los acompañamos desde los estudios centrales de la Secretaría Ejecutiva de Corape, Karina Torres en el control de sonido y Fernanda Vera en la locución. Previo a comenzar, les enviamos un abrazo fraterno a la red de medios y radios comunitarias que en estos momentos se suman a la programación. Vamos ahora con los titulares de las noticias de hoy. FENOSIN se declara en asamblea permanente tras orden de prisión a Guido Perugachi.

0: Casas temáticas del FOSPA construyen propuestas para la Amazonía. En nuestro espacio de entrevistas estará Juan Carlos Paladines, director general del ECU 911.
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0: Comenzamos. La Confederación de Organizaciones Campesinas, Indígenas y Negras del Ecuador, FENOCIN, se declaró en asamblea permanente tras la orden de prisión contra uno de sus dirigentes. Escuchemos detalles de la decisión en el reporte de nuestro compañero Pablo Mencías desde Radio Irfeyal. Corapa informa.
4: Y el Ecuador se integra. Tras denunciar una persecución política y judicial en contra de Guido Perugachi, a quien se le dictó prisión preventiva por los hechos del paro indígena del año 2025, la Confederación Nacional de Organizaciones Campesinas, Indígenas y Negras del Ecuador, FENOCIN, se declaró en asamblea permanente y evalúa movilizaciones en 20 provincias. En estos momentos, Perugachi se encuentra resguardado por las comunidades y la Guardia Indígena, y por razones de seguridad no se dio detalles de su ubicación. Sin embargo, se hizo un llamado a la Comisión Internacional de Derechos Humanos para que den seguimiento a este caso. Así lo expuso el dirigente Luis Guitarra. A continuación, escuchemos las voces de sus protagonistas.
5: Se ha vendido hacia afuera que la posesión de la revocatoria de mandato del gobierno nacional ha sido a título personal del compañero Guido Perugachi. Hay que decirle al pueblo ecuatoriano que aquí es una estructura organizativa. La FENOCIN tiene su estructura organizativa a través de sus federaciones y uniones, y de ahí sus organizaciones de primer grado en todo el territorio. Por lo tanto, las decisiones tomadas para el tema de la revocatoria, señor gobierno, no ha sido a título personal de Guido Perugachi. Eso ha sido una decisión tomada en la colectividad dentro de una Asamblea Nacional de la Confederación. En esa asamblea estuvieron incluso los que ahora dicen que es a título del compañero Guido Perugachi. Para eso estamos justamente autoconvocando, porque la figura jurídica en estos momentos para resolver estos conflictos internos, este gran yaqui que nos ha generado incluso hasta desde el Estado, es justamente la autoconvocatoria al Congreso Nacional Extraordinario que se llevará a efecto, sea de manera virtual o sea de manera presencial, pero del 29 de agosto no pasará, porque necesitamos tener todo ya en orden en la casa organizativa de la FENOCIN. Por lo tanto, dejarles en claro de que las decisiones que se toman en la FENOCIN no son decisiones a título personales como lo hacían la ex dirigencia de esta confederación. Hoy por hoy ha retomado la dirigencia nacional organizaciones históricas que han sido dentro de la FENOCIN.
4: Informó Pablo Mencías desde los micrófonos de Radio Irfeyal para Ecuador en Contacto, Corape Informa.
0: Y el país se integra. Muchas gracias a nuestro compañero Pablo Mencías. En otras noticias, en la frontera norte se presentó la Semana Andina de Inmunización en Fronteras 2026, una iniciativa que busca fortalecer las acciones de vacunación en estas zonas. En el lanzamiento participaron delegaciones de salud, organismos internacionales como la OIM y representantes de comunidades de Carchi y Nariño. Para conocer más detalles, escuchemos el reporte de nuestra compañera Elba Luzardo. Corape informa.
6: Y el Ecuador se integra. Con el lanzamiento de la Semana Andina de Inmunización en Fronteras 2026, Ecuador inició junto a Colombia una jornada de vacunación en las zonas fronterizas. El evento se realizó en Tulcán con la participación de delegaciones técnicas de salud de ambos países, organismos internacionales como la OIM y representantes de las comunidades de Carchi y Nariño. Esta iniciativa se desarrolla en el marco de acuerdos técnicos con el Organismo Andino de Salud y ante la alerta de la OPS y OMS por casos de sarampión en las Américas y la reemergencia de la tos ferina. Cristina Jácome, directora nacional de inmunizaciones del Ministerio de Salud de Ecuador, se refirió a esta iniciativa y a las vacunas que se implementan.
7: Esta semana iniciamos la Semana Andina de Vacunación en Fronteras. El objetivo es mantener a la población de la zona fronteriza saludable y estamos implementando la vacunación TDAP para los servidores y profesionales de la salud, así como para las personas de tercera edad a partir de los 65 años con el objetivo de prevenir tosferina, difteria y tétanos. Adicionalmente, estaremos vacunando sarampión, fiebre amarilla y virus y sitio respiratorio según los lineamientos.
6: Por su parte, Marilyn Rosales, subdirectora de Salud Pública del Instituto Departamental de Salud de Nariño, explicó la articulación entre ambos países y el compromiso para garantizar la vacunación en los puestos fronterizos.
8: Dentro de ellos está en Ipiales, está en Cumbal, está Ricaurte, está Tumaco y está Carlos Amas. Lo que nosotros queremos es ampliar nuestra cobertura de tal manera de que nuestra población que está tanto del lado fronterizo colombiano y tanto del lado fronterizo ecuatoriano puedan acceder al sistema de vacunación para dignificar la vida y mejorar la salud pública de tanto Colombia como Ecuador.
6: El Ministerio de Salud informó que el próximo viernes el lanzamiento de la Semana Andina se extenderá a la provincia del Oro, en Huaquillas. Asimismo, señaló que el gobierno de Ecuador ha invertido 4,5 millones de dólares para adquirir 1.653.819 dosis de vacunas contra distintas enfermedades, entre ellas sarampión, rubiola, varicela y fiebre amarilla. De este monto, 2,5 millones de dólares están destinados a la protección de los habitantes de las zonas fronterizas. Reportó para Ecuador en Contacto, Elba Luzardo. Corape informa.
0: Y el país se integra. Muchísimas gracias a nuestra compañera Elba Luzardo. Y desde Puyo, en el marco del Foro Social Panamazónico 2026, representantes de varios territorios comparten propuestas y experiencias en distintas casas temáticas. En la Casa 4, mujeres lideresas analizaron alternativas frente al extractivismo y sus efectos en las comunidades y territorios. Escuchemos el reporte de nuestra enviada especial, Nicole Mendoza. Corape informa.
9: Y el país se integra. ¿Cómo están, amigos y amigas que nos siguen a través de las redes sociales de Corape? Les comentamos que en esta ocasión continúan las actividades dentro del Foro Social Panamazónico 2026 y vamos a conocer a continuación cuáles son las actividades que se desarrollan dentro de las casas temáticas, específicamente en la casa número 1 sobre territorios libres de extractivismo y en la casa número 4 relacionado con las actividades para la resistencia de las mujeres y diversidades. Escuchemos a continuación los detalles.
10: Una de las cosas más interesantes que está pasando acá en Ecuador es que estamos juntas, amazónicas, andinas, costeras, y hay un reclamo de parte de las compañeras negras de que están invisibilizadas, y creemos nosotros que esta conglomeración de mujeres de todas las razas, de todas las sangres, es muy importante. Porque vemos que en todos nuestros países pasamos por la misma problemática. Hay un diagnóstico que ya hemos desarrollado el día de ayer en base a cómo los fundamentalismos en este momento, los fundamentalismos políticos y las derechas están afectando la arquitectura que se ha generado en políticas públicas a favor de las mujeres.
11: Lo que podemos aportar en esta casa es nuestra experiencia. En Bolivia ha habido una buena campaña en el tema de cero minería en nuestra región, en Palos Blancos y Zapecho, y Alto Beni también, ¿no? Y lo cual, junto con los municipios a la cabeza y al liderato tal vez del Ceibo, porque nosotros sí hemos promovido la agroecología con sistemas agroforestales, nosotros somos muy ecológicos en esa parte, ¿no? Ha impulsado esta campaña con compañía de la Fundación Solón, lo cual nos ha dado mucho protagonismo a nosotros, debido a que tenemos una base de productores y se han visto afectados por el tema de la minería, ¿no?, en los ríos.
12: Que esta actividad no es inventada por nosotros, es inventada desde Europa por las empresas transnacionales, que es apetito del mundo en nuestro territorio. Hay riqueza y del gobierno, y acá en el país, en cada país de 9 países, está el ejército y que colabora con ellos y contra su pueblo. Entonces, la palabra extractivista que nos han traído es inventado por ellos. Acá nosotros vivíamos en paz, no teníamos ningún problema de minería de petróleo.
9: Queremos comentarles también que las actividades en el Foro Social Panamazónico 2026 continúan, pero también recordarles que este Foro Social Panamazónico inició en el año 2002 y en esta ocasión, en la edición 2026, es la primera vez que se desarrolla en el Ecuador y también, como dato interesante, reúne a pueblos indígenas y también comunidades, pero no solo eso, sino que también es un trabajo en conjunto con organizaciones sociales. Con esta información regresamos de estudios. 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
0: Y el país se integra. Muchísimas gracias, Nicole. Y atención, porque el regreso a clases para el régimen Sierra Amazonía será escalonado y comenzará el martes 1 de septiembre de 2026, según el cronograma establecido por el Ministerio de Educación, Deporte y Cultura. La disposición aplica a escuelas y colegios fiscales. En el caso de los establecimientos particulares y fiscomisionales, la fecha de inicio de clases dependerá de cada institución. El regreso a las aulas también implica gastos para las familias en útiles, uniformes y textos escolares. A propósito de ello, el Ministerio recordó que el costo de estos artículos no debe superar el valor del 14º sueldo, que en 2026 corresponde a $482. Y con esto vamos a nuestra primera pausa. Al regresar, seguimos con más noticias.
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0: En nuestro segmento de entrevistas, nuestra compañera Elba Luzardo dialogó con Juan Carlos Paladines, director general del ECU 911, sobre el retiro de cámaras de seguridad instaladas de manera irregular en espacios públicos y los operativos que se desarrollan a escala nacional. Escuchemos.
18: Querida audiencia, gracias por estar pendientes de los medios comunitarios de CORAPE. El ECU 911 mantiene operativos en distintas zonas del país para identificar y retirar cámaras de videovigilancia instaladas de manera irregular en espacios públicos. El objetivo es determinar qué dispositivos cuentan con autorización, quiénes los instalaron y bajo qué condiciones funcionan. Pero estos controles también han puesto sobre la mesa una preocupación de seguridad. Algunas cámaras retiradas estarían presuntamente siendo utilizadas por organizaciones delictivas para monitorear los movimientos de las fuerzas de seguridad. Para conocer cómo se desarrolla este proceso y qué han encontrado las autoridades, conversaremos con Juan Carlos Paladines, director general del ECU 911, quien se encuentra en los estudios de CORAPE. Así que lo saludamos de inmediato. Director, gracias por acompañarnos. Bienvenido.
19: Hola, Elba. Hola con la ciudadanía. Gracias por la invitación. Efectivamente, con el tema de los operativos que realizamos a nivel nacional, esta es una iniciativa del ECU 911, dado que somos el ente rector a nivel nacional de las cámaras, obviamente en conjunto con Fuerzas Armadas y Policía Nacional, hemos implementado estos operativos. Desde la administración que yo asumí en febrero del 2025, arrancamos en marzo realmente estos operativos y hasta la fecha hemos realizado aproximadamente unos 51 operativos a nivel nacional en 17 provincias. Estos operativos se los realiza ya que hay muchas cámaras que son colocadas en postes públicos, lo cual está prohibido por la ley. Y estas cámaras, en la mayoría de casos, son colocadas presumiblemente por GDO, donde ellos colocan las cámaras para poder monitorear la entrada y salida de los operativos que realiza Fuerzas Armadas y Policía Nacional.
18: Ya vamos a ir detallando precisamente algunos de los puntos que usted ha mencionado en esta primera intervención. Y un poco, director, para dimensionar este fenómeno, ¿cuántas cámaras de videovigilancia tiene actualmente el ECU 911 y precisamente cuál es esa trazabilidad que a ustedes les permite identificar? ¿Estas son cámaras del ECU 911 o estas son cámaras en donde precisamente están interoperadas con su sistema y otras que no son parte del sistema?
19: Correcto, sí. El ECU 911 cuenta hoy por hoy con 4.000 cámaras aproximadamente operativas. Y también contamos con 21.500 cámaras a nivel nacional, que estas cámaras son de distintos GATS, donde interoperamos. Quiere decir que todo el universo de cámaras, aproximadamente son 25.000 cámaras. Estamos interoperando con los GATS de Guayaquil, con Quito, con Cuenca, con Machala, Ambato, Santa Rosa, Salinas, Daule, San Brondón, entre otros cantones del país.
18: ¿Y se ha podido certificar quizás que estas cámaras instaladas de manera clandestina estaban operativas o solo era la cámara como tal instalada pero no estaba en funcionamiento?
19: No, sí estaban operativas. Inclusive hace 3 semanas, no sé si usted vio en las noticias también, donde una colega de usted en un canal colega estuvo en Guayaquil y donde hicieron varios disparos cuando ella transmitía en vivo. Eso fue en el sur de Guayaquil, en el sector Santa Mónica, por allá, en Fertiza. Fuimos a los 5 días después a hacer un operativo en esa zona y nos encontramos en una casa que habían un pequeño centro de monitoreo. ¿Por qué digo esto? Porque habían 2 televisores de 60 pulgadas, uno en la sala, otro en un cuarto, y habían 6 cámaras ancladas a los televisores donde ellos podían visualizar. Correcto, para ellos poder visualizar. Yo siempre digo, si uno quiere visualizar, obviamente, la entrada de su casa, la entrada de su negocio, puede poner cámaras en su propia vivienda, en la propiedad privada. Pero estas cámaras estaban colocadas en los postes. Y cuando Fuerzas Armadas y policías se suben a alar el cable, por así decirlo, para ver dónde terminaba ese cable, terminaba en esa vivienda. Cuando golpeamos la puerta, nos abrieron la casa y vimos que tenían 6 cámaras colocadas a la redonda. Entonces entendemos que no son cámaras para ver un poco el tema de la inseguridad, sino que realmente para tener un control y monitoreo de la zona.
18: Usted ha mencionado de 17 provincias en donde han realizado operativos. Que nos cuente un poco quizás estas provincias, cuáles han sido en donde más se han identificado, en zonas de la costa, de la sierra, de la Amazonía.
19: Bueno, no le puedo dar un número exacto, pero yo le puedo dar ciertas anécdotas que más o menos me han pasado en medio camino. Por ejemplo, cuando fuimos al cantón Camilo Pozo Enríquez, que es una zona de minería legal e ilegal, nos metimos un poco a las montañas, vemos que en un poste está colocada una cámara. Cuando le preguntamos a un señor que tenía una mecánica al frente, me dice, no, es mi cámara. Le digo, oye, pero la cámara no apunta a su mecánica, estaba apuntando a la montaña. Entonces entendemos que la cámara no fue colocada con el fin de poder visualizar su negocio, sino para visualizar la montaña, obviamente, entrada y salida de volquetas, entrada y salida de gente o de minería ilegal. En otro sector, también en Guayaquil, en Mapasingue Oeste, hace unos 5 meses aproximadamente, en el mes de marzo, yo pasaba recorriendo la ciudad, los barrios, y un señor me hace con señas como que, yo le digo, sí, jefe, buenas tardes, disculpe, sí, dígame, esa cámara que está ahí, ¿la puede retirar? Está en una casa. Yo le digo, pero esa cámara está en una privada. Uh-huh. ¿De quién es la casa? Me dice, es mía. ¿Y usted por qué la retira? Me dice, porque me la impusieron. Entonces, obviamente, algunos casos de manera obligatoria en ciertos sectores de no solo de Guayaquil, del país, los grupos GDO, los delincuentes, los criminales, imponen que la ciudadanía coloque en cámara. Entonces, estas cámaras son visualizadas por los GDO. Entonces, me han pasado cosas por el estilo, como les digo, y así han pasado varias experiencias. Imagínense que de los tantos operativos que hemos hecho, los 51 operativos, hemos retirado aproximadamente 1.200 cámaras a nivel nacional.
18: ¿En lo que va de 2026?
19: De marzo 25 a 2026, en casi 15 meses. Y solo 82 cámaras más o menos han sido retiradas. Quiere decir que no han sido retiradas ni el 8%, ni el 10%. Entonces estamos hablando que la mayoría de estas cámaras han sido colocadas, siempre digo, presuntamente por GDO, porque efectivamente también hay ciudadanos de bien, hay ciudadanos que colocan cámaras para poder visualizar por un tema de seguridad, pero si han sido solo reclamadas el 8 o 9% del universo de cámaras, quiere decir que las otras cámaras, obviamente, estos presuntos GDO no quieren acercarse, obviamente, para no llamar la atención o cosas por el estilo.
18: Y precisamente, ya que usted ha comentado algunas de estas anécdotas, por ejemplo, que ocurrieron en Mapasingue y en Camilo Ponce Enríquez, le consulto, con todas estas historias que ustedes han podido identificar cuando hacen los operativos para retirar estas cámaras, quizás han podido también identificar algún patrón respecto de los lugares donde son instaladas. Usted mencionaba de postes, luego habló de una zona tal vez un poco boscosa en Camilo Ponce Enríquez, pero quizás zonas comerciales, vía de acceso, barrios considerados conflictivos o puntos estratégicos, ¿cuál es ese patrón que han podido identificar?
19: Sí, normalmente lo colocan siempre en lugares estratégicos donde ellos pueden visualizar entrada y salida no solo de la Policía Nacional de Fuerzas Armadas, sino también entrada y salida de la gente a pie o en carros. Hace también unos 3 meses estuve en la provincia de Bolívar, en Guaranda específicamente, habían 2 cámaras colocadas en un lugar donde daba una curva, un poste, y realmente solo se visualizaba los carros. Entonces, ni siquiera estaba visualizando el portón de su casa. Otras cámaras también estaban colocadas de manera sistemática, 3 cámaras aproximadamente a 500 metros cada una en una avenida en Guaranda. Entonces, son colocadas, siempre digo, para ver la trazabilidad llámese de Fuerzas Armadas, policía, o también de pronto de bandas rivales, o también de la ciudadanía. Muchas de estas cámaras también son colocadas en ciertos casos para tener el control del sector del barrio, para el microtráfico de droga, también para vacunar a la gente, extorsionarla. Entonces realmente este tipo de cámaras donde ellos pueden visualizar tiene la verdad que varias aristas, por así decirlo, porque obviamente encierra toda la tipología que ellos tienen de negocios de la estructura criminal.
18: Director Paladines, lo que usted ha mencionado sin duda también genera alerta, pero al mismo tiempo ustedes han dado a conocer de los operativos que están realizando precisamente para contrarrestar esta situación. Aquí le consulto un poco este vínculo que se tendría presumiblemente entre las cámaras de videovigilancia y las organizaciones delictivas, ¿qué tan extendido está este fenómeno en el país?
19: Bueno, la verdad es que, mira, hemos hecho operativos, como te digo, en más de 37 ciudades, en las cuales siempre cuando vamos a un lugar, la ciudadanía inclusive nos aplaude y nos dice, y cuando yo pregunto, ¿de quién es esta cámara? Me dicen, no sé. En algunos casos, efectivamente, no saben de qué son las cámaras. Yo le digo, ¿pero usted hace cuánto ve la cámara? Me dice, no, la veo hace 6 meses. ¿Y de quién es? Los vecinos nos preguntan, y nadie sabe quién es la cámara. En otros casos, y la gente nos aplaude porque realmente quieren que retiren las cámaras porque obviamente no saben quiénes son. En otros casos también me dicen, no sé, porque obviamente temen por su vida y yo entiendo que es un tema de seguridad y nadie se quiere meter a decir, esta persona es el que chismeó, como se dice criollamente, o es el que delató, o es el que sapió. Pero a la ciudad también le digo que si ven cámaras irregulares colocadas de manera clandestina en los postes públicos, llamen al ECU 911, denuncien anónimamente, digan cuál es la ubicación, cuál es el sector o un punto de referencia y automáticamente mandamos a nuestra cuadrilla o hacemos en el caso de que es una zona conflictiva o peligrosa, vamos con las Fuerzas Armadas o Policía Nacional para retirar las cámaras.
18: Usted ha mencionado que algunas de las cámaras que han retirado, muy pocos, si bien le escuché, han sido reclamadas por quienes señalan ser sus propietarios. Aquí le consulto, una vez que identifican una cámara irregular, ¿qué ocurre con este dispositivo? ¿Quién queda a cargo del equipo? Y también ahí, ¿cómo puede hacer ese proceso el supuesto propietario para demostrar que su instalación era legal?
19: Sí, tiene la ciudadanía 30 días una vez que ha sido notificada que ha sido retirada la cámara. Nosotros cuando retiramos una cámara ponemos un sticker que se pone ahí, el ECU 911 con la fecha tal, la persona que la retiró, en este caso puede ser yo, un delegado mío, donde tiene 30 días para reclamar la cámara con la factura respectiva. Si es que por algún motivo es una cámara vieja o la típica que me la regaló un primo, un amigo, que se saque con una declaración juramentada donde alegue la legítima propiedad o ser dueño de la cámara. Si esta cámara no es retirada en 30 días, se le da de baja y obviamente la chatarrizamos porque hay muchas cámaras que son cámaras caseras, que son cámaras de casa, realmente por así decirlo, que no tienen la tecnología necesaria para que sirva para otro uso, ¿no? Entonces pero igual estas cámaras, aunque sean caseras, tienen la tecnología al menos suficiente para poder monitorear entrada y salida de la ciudadanía.
18: Y precisamente ya para ir entrando a los minutos finales de la entrevista, importante los detalles, las cifras que usted acaba de mencionar. Estos operativos se van a continuar realizando, obviamente no podría decir en qué zonas del país, pero ustedes van a continuar intensificando estos operativos.
19: Correcto, sí. Obviamente no se puede decir cuál es la zona, pero sí puedo adelantarle que el día lunes haremos un operativo en Guayaquil, el día martes haremos otro operativo en la provincia de La Suay. Vamos a identificar estos operativos porque la ciudadanía, obviamente, como le dije al inicio, en muchos casos es inteligencia policial o militar que nos llama. En otros casos es la ciudadanía que nos llama. Entonces nos han llamado, ya tenemos un grupo interesante de cámaras en Guayaquil, otro en El Azuay, donde haremos territorio, iremos recorriendo. Y como le dije al inicio de la entrevista, muchos ciudadanos nos agradecen y nos aplauden porque nos quieren ver más en la calle y realmente, obviamente, aparte de la disposición del señor presidente Daniel Noboa, entendemos que la ciudadanía requiere estar en contacto con los servidores públicos y estamos yendo a las calles por ese sentido.
18: Director Paladines, y aprovechando que lo tenemos en entrevista también, ¿cuál es ese precisamente mensaje que usted envía a la ciudadanía que está pendiente del trabajo del ECU 911, que tal vez pueden existir opiniones divididas referente al trabajo que se está realizando o no? ¿Cuál es ese mensaje que ustedes envían desde la institución? Y también, si nos podría comentar en qué otras iniciativas se encuentran trabajando actualmente.
19: Sí, mire, efectivamente, igual hoy estamos aquí en la zona de La Floresta. Quiero comentarle que hace más o menos unos 8 meses hicimos una reunión con un grupo de comerciantes del sector de restaurantes y con ellos llegamos a un acuerdo y el ECU 911 tuvo al alcance una cámara y puso una cámara en el sector de Saldumbide y Miravalle. Obviamente, si la ciudadanía, aquí podemos hacer una alianza pública-privada, si la ciudadanía quiere poner una cámara en un poste público, la puede poner, quiero decirle, siempre y cuando pida una autorización y un aval al ECO 911. Nosotros, obviamente, ayudamos en la instalación, la ciudadanía puede poner la cámara, le podemos decir cuáles son las características técnicas de la cámara, y así el ECO 911 pueda tener la visualización y pueda, de una u otra manera, ser más eficiente y más oportuno ante una emergencia. Obviamente, ante una emergencia también, que llamen al ECO 911, que también invito a la ciudadanía que se descarguen el aplicativo ECO 911, donde pueden aplastar durante 3 segundos el botón de alerta, llega ese botón de alerta al ECO 911 y automáticamente enviamos de ser necesario. Si es el caso de policía, si es un secuestro o robo, si es un tema de tránsito, enviamos a este tránsito, si es un tema de ambulancia, bomberos, lo que sea, siempre estamos coordinando con todas las entidades para enviar el recurso necesario ante quien lo necesite.
18: Y actualmente, ¿cuál es el tiempo de respuesta del ECO 911 ante una alerta ciudadana?
19: Sí, para que también la ciudadanía entienda un poquito, el ECO 911 o los evaluadores que están atrás de esa llamada tienen aproximadamente 120 segundos para responder la llamada y poder articular. En esa llamada, también le digo a la gente, no es un número exacto, porque también puede estar en un lugar perdido, puede decirme, no, estoy en una montaña, no, estoy en una calle oscura, no veo bien. Tiene 120 segundos y siempre la pregunta clave es, ¿cuál es su emergencia? ¿Dónde está ubicado o algún punto de referencia? Como le digo, si es un tema de robo, hurto, secuestro, mandamos a la policía. Si es un tema de una ambulancia, de salud, mandamos a la ambulancia. Y cosas por el estilo, siempre que coordinamos con todas las entidades respectivas.
18: Perfecto, doctor Paladines, muchísimas gracias por acompañarnos y esperamos seguirlo teniendo en otro espacio de los medios comunitarios para continuar hablando acerca del trabajo que vienen realizando.
19: Seguro que sí, Eva. Muchas gracias a usted por la invitación.
18: Gracias a usted por su tiempo y a ustedes, amigos y amigas, por estar pendientes de esta red informativa a nivel nacional.
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0: En tu radio Panamericana son las 8:02.
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0: En tu radio Panamericana son las 9:07.
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0: En tu radio Panamericana son las 10 horas en punto.
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0: En tu radio Panamericana son las 11 horas, un minuto.
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0: En tu radio panamericana son las 12 horas en punto.
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0: tal, amigos de Panamericana? Muy buenas tardes. Estamos ya en el programa El Radar de las Noticias. Les saluda Edwin Alexander. Les acompañará un momento hasta que nuestro compañero Ángel esté en la cabina central de Panamericana. 12 horas con 6 minutos. Vamos con las noticias desde Cuenca, con Radio La Voz del Tomebamba.
1: Se pronuncia sobre la muerte de Michelle Sensi Cotuji. Fue irreemplazable en las batallas que vimos juntos, dice.
2: ¿Cómo se supone que uno sigue después de tanto dolor? Es lo que dijo Lavinia Balbonesi tras la muerte de Michelle Sensi Cotuji y su esposa.
1: En otro tema, caso Progen, tribunal ratifica prisión preventiva para exministro Antonio Goncalves y otros 11 procesados por presunto peculado.
2: Exportadores gastan hasta 1.5 millones de dólares diarios en seguridad y esta inversión resta recursos a la innovación, según FedExport.
1: Y los empresarios de Shanghái muestran interés por invertir en Ecuador con proyectos de energía renovable.
2: Accidente de tránsito en Tungurahua, volcamiento de bus interprovincial dejó un muerto y 9 heridos.
1: En titulares, construcción de la avenida 3 de noviembre tendrá resolución la próxima semana.
2: También ETAPP advierte sobre sequía e incendios forestales en Cuenca.
1: Ultiman detalles para activar la ruta aérea Cuenca-Chiclayo. Les contamos todas estas noticias. Ojalá nos alcance el tiempo porque tenemos mucha información el día de hoy. Aquí en La Voz de Tomebamba, 12 con 7 minutos, bienvenidos.
2: Y 7 arrancamos para contarle, citando a primicias, que los equipos de emergencia de Kenia recuperaron este 20 de agosto todos los cuerpos de las 7 víctimas del accidente del helicóptero en el que murieron Michelle Sensi Cotuji, ex jefe de inteligencia de Ecuador, y su esposa Stephanie Holihan, y otras 5 personas.
1: En las primeras horas del día, 4 cuerpos habían sido recuperados, según reportaron los medios locales de Kenia, citando a la autoridad de aviación civil.
2: David Nkoroi, comandante del condado de Samburu, confirmó que al finalizar el día, hora local, se habían recuperado todos los cuerpos y se recogieron muestras para su análisis forense, según informó el medio Citizen Digital.
1: 3 de las víctimas mortales fueron llevadas a la funeraria Lee, ubicada en la capital de Kenia, en Nairobi, mientras que el cuerpo del piloto ha sido trasladado a una morgue de Nanyuki, detalló el medio de comunicación.
2: Fred Kabunge, jefe del Departamento de Investigación de Accidentes Aéreos, declaró a NBC News que los rescatistas regresarían al sitio del accidente este jueves para recuperar los cuerpos de las 3 víctimas que faltan.
1: También se ha dado a conocer que el ex jefe de inteligencia de Ecuador, Michelle Sensi Cotuji, y su esposa Stephanie Holihan, una reconocida diseñadora de modas guayaquileña, viajaban en un helicóptero turístico que el 19 de agosto se estrelló cerca del monte Ololokwe a las 9:13 hora local en la madrugada de nuestro país.
2: El helicóptero siniestrado era un Eurocopter S-130B4 con matrícula 5Y Jim, que estaba volando en la ruta entre Loizaba y Ewasuniro, según información preliminar de la Autoridad de Aviación Civil de Kenia.
1: Son las 12:09 sobre este mismo tema. La Cancillería dará acompañamiento para la repatriación de los cuerpos de Michelle Sensi Cotuji y Stephanie Holihan.
2: La Cancillería ecuatoriana no cuenta con embajada en Kenia, es lo que dice Coavisa, por lo que activó sus canales diplomáticos en Sudáfrica y países amigos para dar seguimiento al rescate de los restos de Michelle Sensi Cotuji, exdirector del Centro Nacional de Inteligencia, y su esposa, la diseñadora Stephanie Holihan, quienes fallecieron en un accidente de helicóptero en Kenia.
1: La institución dijo que mantendrá un seguimiento permanente de las gestiones diplomáticas y brindará el acompañamiento correspondiente para el proceso de repatriación de los restos mortales.
2: Adicional, se indicó que coordinará con los ministerios de Defensa y del Interior para el funeral de Estado, como ordenó el presidente Daniel Noboa.
1: También se ha dado a conocer que Michelle Sensi Cotuji y Stephanie Holihan fallecieron en este accidente de helicóptero cuando pretendían llegar al monte Ololokwe, según se ha dado a conocer.
2: Así es, también sobre este mismo tema se han manifestado el presidente, la primera dama, y es que lo que ha dicho Daniel Noboa es: el accidente en Kenia me quitó a 2 amigos, es lo que escribió él casi 24 horas después de la muerte del jefe de inteligencia Michelle Sensi Cotuji y de su esposa Stephanie Holihan en este siniestro aéreo ocurrido en este país africano.
1: Sensi Cotuji, de 44 años, y Holihan, de 42, eran amigos cercanos de Noboa y de la primera dama, Lavinia Balbonesi.
2: Y lo que dijo Noboa es: Michelle estuvo a mi lado en algunos de los momentos más difíciles de estos años. Lo expresó en un mensaje en su cuenta personal de la red social X, divulgado este 20 de agosto.
1: Durante el gobierno de Noboa, Cenci Contugi se desempeñó como director general del Centro Nacional de Inteligencia y también como ministro de gobierno. Y en el 2024 fue designado primer vicepresidente del movimiento gobernista ADN.
2: Además de Cenci Contugi y de su esposa, otras 5 personas murieron en el siniestro aéreo reportado la mañana de ayer, después de que el helicóptero en el que viajaban se estrellara en el condado de Samburu, cerca del monte Ololokwe, este de Kenia.
1: En su mensaje en X, Noboa calificó a Cenci Contugi como un hombre leal, valiente y firme, y que lo acompañó sin titubear cuando tocó tomar decisiones que pocos estaban dispuestos a enfrentar.
2: También dijo Noboa que fue irreemplazable en las batallas que dimos juntos y deja un vacío enorme en todas las que nos faltan por librar.
1: El presidente ecuatoriano destaca que el fallecido jefe de inteligencia fue parte de su familia y que compartieron una relación fraternal que solo existe cuando los amigos dejan de ser amigos.
2: También agregó Noboa este jueves: a mí todavía me cuesta entender que ya no estén.
1: Señaló que tanto él como su esposa, Lavinia Balbonesi, seguirán al cuidado de los 2 hijos que procrearon, Cenci Contugi y Holyhan.
2: En un decreto presidencial de la noche del miércoles, Noboa dispuso protección especial para los menores de edad.
1: Son las 12:12 y también, como referíamos, Lavinia Balbonesi, tras la muerte de Michelle Cenci Contugi y su esposa, también pues expuso su sentimiento en las redes sociales. Dijo: ¿cómo se supone que uno sigue después de tanto dolor?
2: La esposa del presidente Daniel Noboa, Lavinia Balbonesi, publicó un sentido mensaje tras la muerte del ex jefe de inteligencia del Ecuador y su esposa.
1: Así es: quisiera que alguien me pellizque y me diga que todo es un mal sueño, que nada de esto está pasando. Dios, te estás llevando pedazos de mi corazón, escribió la primera dama de Ecuador en su cuenta de Instagram.
2: También dijo: no sé cómo se supone que uno sigue después de tanto dolor, solo sé que los voy a extrañar toda la vida.
1: Balbonesi acompañó la publicación con fotografías de Cenci Contugi y Holyhan, quienes viajaban en un helicóptero turístico junto a 4 estadounidenses.
2: Y es que Noboa y Balbonesi tenían una amistad cercana con la pareja fallecida. Incluso Stephanie Holyhan era madrina de bautizo de Furio Noboa, el segundo hijo del presidente y su esposa. Holyhan también era parte del comité del proyecto ANA que dirige la primera dama.
1: Además de sus cargos públicos, Michelle Cenci Contugi tiene una larga trayectoria como empresario, mientras que su esposa Stephanie Holyhan era una reconocida diseñadora de modas guayaquileña.
2: Tras el trágico accidente aéreo, el presidente Daniel Noboa, quien se encuentra en Asia durante un viaje oficial, decretó 3 días de luto por el fallecimiento de Cenci Contugi. Además, dispuso protección para sus hijos.
1: Son las 12:13. Es tiempo de nuestra primera pausa comercial. Al volver estaremos con más informaciones, más noticias, segunda emisión de La Hora de la Verdad. En este momento, Darío Orellana nos presenta las noticias que hablan de ti y de tu mundo. Volvemos tras la pausa, amigos. 12:13.
3: Esta es una noticia de ti y de tu mundo. ¿Sabía usted que el Día Mundial del Mosquito se conmemora cada 20 de agosto para recordar el histórico hallazgo del doctor británico Sir Ronald Ross en 1897? Este científico descubrió que los mosquitos hembra del género Anopheles son los responsables de transmitir la malaria entre los seres humanos. La fecha busca generar conciencia global sobre la prevención de enfermedades vectoriales como el dengue, el Zika y el chikungunya. Gracias a este recordatorio, se promueven campañas de salud pública y medidas de control para salvar millones de vidas anualmente.
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3: Esta es una noticia de ti y de tu mundo. ¿Sabía usted que el Día Mundial de las Papas Fritas rinde homenaje a uno de los acompañamientos culinarios más populares y queridos del planeta? Aunque su origen exacto se disputa históricamente entre Bélgica y Francia, este plato ha conquistado todas las culturas gracias a su irresistible textura crujiente. Desde los puestos de comida callejera hasta los restaurantes de alta cocina, las papas fritas unen a personas de todas las edades. Esta festividad es la excusa perfecta para disfrutar de su sabor ideal, ya sea solas o acompañadas por diversas salsas.

0: Bueno, y esa ha sido la información que las hemos participado, acabando de integrarme a la 893 FM a las 12:22 con el atento y saludo cordial en Mediodía Informativo. Vamos a continuar informándoles, señoras y señores, en la noticia que viene para hoy desde Quito. También estamos con Guayaquil. Vamos con el caso Progen. Tribunal ratifica prisión preventiva para exministro Antonio Ogón Calves y los otros 11 procesados, todo ello por presunto peculado. El Tribunal de la Corte Nacional de Justicia otorgó medidas sustitutivas a la prisión preventiva a Celso Sánchez, técnico de Shell, que viajó a Estados Unidos para verificar los generadores de Progen. Ellos fueron toda esta situación que se ha dado, ¿no? Son grandes personajes, no son cualquier gente, ¿no? El pasado 22 de mayo, el juez Marcos Rodríguez ordenó prisión preventiva para los 19 de los 21 procesados por presunto delito de peculado, incluyendo al exministro de Energía Antonio Goncalves, quien apeló la prisión preventiva. Todavía apelan, ¿no? La audiencia de apelación a la prisión preventiva se instaló el pasado 15 de julio del año 2026 en la Corte Nacional de Justicia a cargo del Tribunal de la Sala de lo Penal. La mañana de este jueves 20 de agosto, el tribunal se reinstaló para dar a conocer la resolución y ratificó la prisión preventiva para el exministro Goncalves y los otros 11. Además, el tribunal aceptó el recurso de apelación a la prisión preventiva para Celso Sánchez. Esta semana, a pocos días de que culmine la instrucción fiscal, la Fiscalía General del Estado solicitó a la Corte Nacional de Justicia vincular a 9 personas más a la investigación por presunto peculado dentro del paso Progen, del caso Progen, perdón, que habría generado un presunto perjuicio de 104 millones al Estado ecuatoriano. 104 millones de dólares. Por eso que vivimos mal, vivimos endeudados, solo nos benefician. ¿Y el resto? Nada. Estamos en medida informativa. Son las 12:26. Continuamos la noticia. Vamos a ver si ya tenemos el contacto con Cuenca, además, para ver qué noticias tenemos al momento. Vamos a
1: instituciones y el uso de tecnología e información para la seguridad ciudadana. En este sentido, ha comentado el gobernador de la SUAY, Javier Bermúdez, cuáles son los resultados de esta reunión del directorio del Consejo de Seguridad Ciudadana, y ha dicho que no hay la disposición de intervenir las cámaras del Consejo para mayor control. Sin embargo, pues él expresa cuáles son también las directrices que han tenido después de esta reunión. Escuchemos.
2: ¿Tal vez de parte del gobierno no hay alguna disposición de intervenir en las cámaras de aquí del Consejo?
3: No tenemos ninguna disposición. Lo que estamos haciendo es un trabajo conjunto. Ese trabajo conjunto está solamente mirando el beneficio de la seguridad y de la gente. Muchas gracias.
4: Bueno, allí estuvo entonces, esto en relación a lo que se ha venido haciendo y cómo el gobierno está interviniendo en las empresas de seguridad municipales, esto en las principales ciudades, por ejemplo, en Quito y en Guayaquil ya se ha dado esto, pero por otro tipo de alertas. En Guayaquil, hasta relación al caso Segura EP, que ya lo hemos conversado bastante en este espacio, nos han explicado de qué es lo que se trata, que hay indicios que se han dado a conocer de que estas cámaras de seguridad de Segura EP en Guayaquil han estado siendo mal usadas. Hay varios delitos que estarían procesándose en este caso, delito de peculado, también de espionaje político que apunta directamente, que involucra al expresidente Rafael Correa, según la información que se tiene hasta este momento. Lo que pasó en Quito, en cambio, hay indicios y hay alertas de que también puedan estar siendo usado con salas de espejo lo que sucede en las cámaras municipales de Quito, y el gobierno ha intervenido para las investigaciones, y según lo que se ha dicho, esto ha sido por la solicitud del mismo alcalde de Quito, Pavel Muñoz, pero bueno, todavía se encuentra esto en investigación. Nosotros hemos consultado esta situación con algunos asambleístas también de la bancada oficialista, quienes bien nos han sabido mencionar que no hay la posibilidad todavía, o sea, no hay ningún tipo de alerta que se haya generado, al menos en la ciudad de Cuenca, como para que se pueda intervenir, pero que tampoco se descarta, porque se está priorizando la seguridad en este caso y que no se esté usando a favor de los delincuentes las cámaras de seguridad.
1: Siempre y cuando no se utilice con otros fines, al parecer podría ser una de las alternativas para incrementar el tema de seguridad.
4: Así es, bueno, pero hasta el momento no hay ninguna alerta que esto vaya a ocurrir en la ciudad de Cuenca, pero pues al determinarse algo quizá pues tampoco se descartaría, porque ya se lo ha estado haciendo, y según han dicho los asambleístas, sí se ha visto la necesidad de intervenir esto por casos que ya han pasado, sobre todo en Quito y Guayaquil, como ya lo hemos evidenciado. 12:29, vamos a una pausa. Al regresar ya tendremos en cabina a nuestro invitado del día de hoy, estaremos conversando con el ingeniero José Brito, quien nos viene a dar detalles acerca de una denuncia ciudadana. Quédese en la 90.1, puede interactuar con nosotros al 095-883-1648. Ya venimos.
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0: Son las 12 horas con 32 minutos. Estamos ya de regreso y tenemos en cabina a nuestro invitado. Le damos la bienvenida al ingeniero José Brito, con quien vamos a estar conversando un tema pues bastante delicado, una denuncia ciudadana que se nos ha dado a conocer desde horas de la mañana. Ingeniero, muy buenas tardes, bienvenido. Adelante.
1: Muchas gracias, Carla, Zenia, quienes nos acompañan en cabina y a quienes nos escuchan y nos ven a través de W Radio. Efectivamente, les traigo una noticia nada agradable. Les comento que algo insólito sucede en Cuenca. Yo no tengo memoria, he transitado desde hace 35, 36 años en mi profesión y en la vida pública y privada. Es la primera vez, bueno, habrán otras, que se construye un edificio en la vía pública con permisos municipales. Eso es de fondo. Y les voy a explicar en dónde y cómo sucede esto. En la vía Ramón Cortázar, intersección con la avenida 3 de Noviembre, a unos 300 o 400 metros de la avenida de los Cerezos, que cruza el puente hacia la Universidad de Balsaín, existía un terreno con una casa, que ustedes podrán ver si me ayudan en la pantalla, una toma de Google de hace muchos años, donde está una casa que nunca se terminó, nunca fue habitada por su dueño. Sin embargo, esa obstaculizaba que la vía Ramón Cortázar pueda continuar en su sección de 8 metros hasta llegar a la avenida 3 de Noviembre. En esa condición, en el año 24, cuando ya la administración es... ¿hay otra toma, por favor? ¿Otra?
0: Vamos a ir pasando la siguiente.
1: A ver
0: siguiente.
1: Si me ayudan con... Esa, ahí está. Esa es la casa que existía allí. Y como ustedes pueden ver, el dueño de la propiedad hizo una pared de bloque, obstaculizó la vía, y la calle que ven arriba es la Ordóñez Lasso y la que está detrás es la 3 de Noviembre.
0: Una toma ya desde ese
1: entonces,
0: año.
1: Con ese antecedente, claro, en el 24 esa le podríamos mantener. Se procede a pavimentar la vía. Y el ingeniero Romeo Moncayo, quien está a cargo de la Unidad Ejecutora de Proyectos de Viales, le pregunta a Planificación, ¿qué hace con ese cuello de botella que está formado ahí? Le contestan en la parte más importante, le dice la directora general de Planificación Territorial, le contesta que se deberá realizar los procesos de declaratoria de utilidad pública, para lo cual uno de los requisitos es realizar el anuncio del proyecto. En ese sentido, me permito informar que la Dirección General de Planificación Territorial no ha realizado la memoria técnica para anuncio de proyectos de la calle Ramón Cortázar. ¿Qué significa eso? Que le autorizan pavimentar la vía en esa condición. Y nosotros asumimos que, claro, era una condición temporal, y cuando esa casa que le habíamos visto se derroque, la vía iba a tener la línea de fábrica correspondiente. Hasta que, un momento, derrocan la casa y en su lugar empiezan a construir un edificio de 7 pisos frente a una calle de 3.10 con todas las autorizaciones municipales. Y ustedes pudieron ver en ese plano que tiene líneas, es el único argumento que esgrimen quienes ejercen tanto planificación como control, que así ha estado aprobada la calle. Entonces, es algo insólito. Le conceden 5 metros de una vía de 8 por un largo de más o menos 40 metros para que se construya un edificio de 7 pisos que están levantando en ese lugar.
2: Ingeniero, ¿desde hace cuánto tiempo inició esta construcción?
1: Aproximadamente hace debe ser un mes, un poco más. Y cuando ya nos alertamos, pues hemos hecho todas las denuncias del caso. Tiene la señora alcaldesa todo el historial de este tema, ¿no?

0: en donde le explicamos claramente cómo han sucedido las cosas y por qué llegan a decantar en la aprobación de un proyecto de ese tipo. Uh-huh. Y les comento algo más. Nosotros hemos revisado ya toda la información, inclusive a través de varios concejales. Por ejemplo, esta información se la consiguió a través del concejal Federico Guzmán. Encontramos el famoso IPRUS. ¿Qué es el IPRUS? Es el informe predial de regulación de uso de suelo. Ese IPRUS es el inicio de cualquier proceso de construcción. En ese IPRUS, la arquitecta María Augusta Vázquez Moreno, que a propósito le busqué estos días y se ha acogido a la jubilación, a pesar de que la otra semana nomás estuvo ella junto con el concejal Flores y otros más, tratando de explicar lo inexplicable. Miren lo que dice en ese informe, en ese IPUS, que el edificio podrá ser de 4 a 7 pisos y que tendrá un retiro frontal de 6 metros, y misteriosamente se olvida de la existencia de la calle Ramón Cortázar. Ustedes pueden ver el documento, no menciona siquiera la existencia de la calle Ramón Cortázar. Entonces, claro, le da toda la cabida del lote que seguía afectado, según ustedes pudieron escuchar en el informe que presenta la Dirección de Planificación Territorial. Y resulta que con ese IPRUS, que es emitido además, y aquí quiero recalcar esta fecha, con fecha 28 de julio del 2025, se emitió el trámite de IPRUS, que antes era el certificado de licencia urbanística, y en ese mismo contexto, respondido al abogado Vicente Rafael Astudillo Saquicela por parte de la magíster Gina Mabel Dávila Pontón, directora general de control municipal, a partir de allí se procede a aprobar el resto de documentos. Pero escuchen bien esa fecha, recién el IPRU se emite en el año 2025. Uh-huh. Y luego en marzo de 2026 se aprueban los planos para la edificación de 7 pisos con retiro frontal de 6 y retiros laterales de 4 metros. ¿Pueden entender ustedes que hay un retiro frontal de 6 frente a la 3 de noviembre y laterales de 4 metros, como si la lateral fuese la calle Ramón Cortázar, que estamos viendo en ese plano? Entonces, miren, ¿cuánto atropello hay? Primero a la razón, al sentido común.
1: Que se está regalando.
0: Se está regalando 5 por 40, por lo menos 200 metros cuadrados para poder dar cabida a un edificio de 7 pisos.
1: En términos jergáticos, se come en la calle, ¿no?
0: Están en la calle. Uh-huh. Están en la calle porque si ustedes pueden ver las fotos subsiguientes, excavan más o menos, deben ser 6-7 metros para poder obtener 2 niveles de sótano para parqueamiento. Uh-huh. Y claro, están a ras del bordillo. Y ustedes miren, la calle queda exactamente de 2.80 con esos bordillos, podríamos sumar a 3.10 y hasta ahí llegamos. Imagínense, soberana barbaridad.
1: Y ustedes apenas detectaron esto, los moradores pues empezaron ya con los trámites de reclamo como tal. Pero ¿cuál ha sido lo que usted dice, que ya han acudido a autoridades a tratar de explicar lo inexplicable? ¿Pero qué fue el argumento que usaron?
0: A ver, vamos entonces a lo siguiente. Muy bien, en esa línea hemos recurrido a varios concejales. Hemos sido atendidos, pero no hemos podido llegar a concretar. Uh-huh. El concejal Jimmy Flores, hace unos días, hizo una reunión in situ, citó a los directores de control y planificación, pero no asistieron, fueron unos delegados, y en vista de aquello, decidió pedir informes sobre informes y sobre informes, porque aquí ya está. Y claro, con esos informes, que no es culpa del concejal Jimmy, porque él conocía de primera mano este historial absurdo. Y entonces ha quedado en recibir los informes y establecer una mesa de trabajo. Muy bien. Paralelamente, nuestro abogado, diría el abogado de los vecinos, con la firma de todos ellos, ha recurrido a que directamente a la señora alcaldesa se pida muchas cosas que constan en esos documentos, que realmente es largo traer, pero lo de fondo. Tiene que suspender, establecer las condiciones como fuera la aprobación, y definitivamente devolverle, y esto es clave, a la ciudad. No se trata ya de un tema de barrio, ustedes entenderán. Es una vía de no secundaria, de evacuación. Es que aquí entran varios factores. Claro. La movilidad, el bienestar humano de la gente. Imagínense que frente al edificio hay una casa que le pueden ver. Ahí habita una señora que tiene una enfermedad grave y está en silla de ruedas. Una ambulancia, no quisiéramos que eso suceda jamás, pero un incendio, ¿cómo entra una bombomba? El carro grande de la basura, cuando pasa, nadie puede estar ahí.
2: Pasa con las justas.
0: No puede nadie estar ahí porque le iría arrollando. Entonces, miren, cuánta barbaridad. Uh-huh. Y ya con esto, yo creo que ustedes tienen suficientes argumentos para darse cuenta de que no se necesita ser ni arquitecto, ni ingeniero. Se necesita nada más sentido común, un sano juicio, para aceptar que el municipio aprobó una calle, en esa calle de 3 metros, un edificio de 7 pisos. Y miren, con todo lo que ya hemos dicho, ¿no? La señora vicealcaldesa, a la quien le he rogado que nos atienda, pero ahora ya le exijo que nos atienda, porque el tiempo pasa y las cosas se van consolidando, y este monumento a la irresponsabilidad y a la barbaridad, a la falta de juicio de quienes hacen control y planificación municipal, no puede darse.
1: Se siente
0: jamás.
1: Como burla, ¿no? El precedente que se deja también, de que cualquiera puede hacer lo que quiera.
0: Gracias, Carla, hay que sentar un precedente para que esto, primero, no vuelva a pasar. Porque no tengamos que estar en este vaivén, subir y bajar las gradas del municipio y encontrar que, por ejemplo, Control tiene una oficina allí en un palomar de Chahuarchimbana, y señoras como las que están haciendo el reclamo ni siquiera pueden subir porque no hay sino la posibilidad de subir por las gradas.
1: Y tenemos, ingeniero, la respuesta que ha dado la alcaldesa, ¿no?
0: A ver, eso quisiera analizar para explicarle a la señora alcaldesa Marisol Peñalosa.
1: Ante esta situación, la alcaldesa subrogante informó que el caso ya se encuentra primero bajo investigación, según lo que ha dicho por parte de las dependencias municipales, pero explicó que tras las primeras verificaciones realizadas se constató que la construcción sí cuenta con permisos municipales. Exacto. Pero estos se habrían sido otorgados en el año 2017, por lo que, según dice ella, no corresponde.
0: A ver, allí hagamos un momento de pare a las declaraciones de doña Marisol. Le están engañando. Definitivamente es así. Vea, resulta que cuando en el 2017 hacen una reestructuración o replanificación de la Paseo 3 de Noviembre, parece que incluyen ese plano que ustedes vieron con el estrangulamiento de la vía. Y claro, en ese tiempo algún grupo de concejales, en vista de que la casa estaba ahí, que no podían abrir la vía, no podían indemnizar y demás, posiblemente aprobaron ese plano, porque es lo único que nos muestran de control y de planificación. Algún concejal, a lo mejor mal anochado de tanto viaje de esos que hacen a Kazajistán, o a lo mejor se fueron a Absurdistán y aprobaron ese plano. Porque es eso, el plano. No nos han mostrado un solo documento más. Porque una aprobación de una calle en 3 metros, yo les invito a reflexionar. Que si le ponen al concejal y le dicen esta calle va a quedar en 3 metros, viene de 8. Y es más, el plan de ordenamiento territorial, el plan de uso de suelo, de gestión y uso de suelo de ese sector, que es el PIT-05, que es el plan de el polígono de intervención territorial, marca la pauta de que todas las vías serán entre 8 y 9 metros, mínimo. El resto puede ser cualquier cosa.
1: Ni veredas, aparece.
0: Imagínense. Se reúnen estos concejales, supuestamente le convencen, más bien, quieren convencerse ellos mismos de que esa aprobación les sirve de piso para cometer semejante irregularidad. Y miren, para concretar, la señora alcaldesa, con todo respeto, pero tiene que revisar los papeles nomás. Aquí está escrito que el 28 de julio del 2025, es decir, todo en la administración del alcalde Zamora, el 2025 recién se emite el IPRUS y el proyecto se aprueba. Aquí está escrito y con fecha. El 27 de marzo de 2026, señora alcaldesa Marisol, con formulario 46317, se aprueban los planos para la edificación de 7 pisos con retiro frontal de 6 metros y el resto. ¿Qué le parece lo que la propia señora alcaldesa se deja envolver por esas razones. Dígame usted.
2: Sabemos que esta denuncia pública y esta denuncia ciudadana es completamente válida. Sin embargo, apegándonos a la realidad y ante los hechos que ya están dados, ¿cuál es la intención, cuál es la pretensión de ustedes como vecinos, cuál es la expectativa de ustedes? Porque lo más probable que pase es de que les digan, bueno, ya no se puede echar para abajo. ¿Qué es lo que se puede hacer allí?
0: Yo creo que todo lo que se hace se puede deshacer, definitivamente.
1: Más que nada,
0: no vamos a permitir los ciudadanos, y este rato les convoco, ciudadanos de Cuenca, esta calle no es del barrio, es de la ciudad. Nos están quitando movilidad, nos están quitando bienestar humano, que es lo que se debe preponderar en estos temas. Mire que el edificio de 7 pisos, frente a esa pequeña casa donde vive la señora que tiene discapacidad, no va a recibir sol nunca. Porque viene por el oriente, pasa al occidente, en la mañana no tiene sol porque la casa tiene frente a la calle de 3 metros y en la tarde tendrá el obstáculo del sol del edificio de 7 pisos. Entonces, ¿qué pretendemos? Primero que se suspenda aquello, porque la doña Marisol Peñalosa tiene que hacerlo, porque decir que hay una aprobación del 2017 es terrible. Cuando se aprueban los planos del IPRUS y todo lo demás en el 25 y 26. Pues por ahí ya empieza mal, porque dice que el proyecto se ha aprobado en el 2017. La aprobación de un edificio no dura más de un año, el permiso. Entonces eso no es cierto, ese tiempo no había absolutamente nada. Lo que se habrá aprobado, como dije, entre algunos concejales que no quisieron revisar el plano, dejaron que esa línea quede como está, con el estrangulamiento de la vía. ¿Pero por qué razón? Porque había una replanificación forzosa en atención a que había una casa, si bien es una casa sin ningún valor patrimonial, pero tiene su valor para el dueño, y que como no había la indemnización, le dejaron a la calle en esa forma. Pero eso no significa que cuando botan la casa puedan implantar allí mismo un edificio de esa magnitud, ocupando 5 metros de la vía pública, que es nuestra, es suya, es mía, es de todos.
1: Y una vereda diminuta, no hay vereda. En uno de los lados.
0: No hay vereda, es un bordillo. ¿Qué harán después? No sé. Lo importante es que este rato han excavado al filo de ese bordillo, creo que 6 metros. Es más, mire cómo avanzan las cosas. Está cerrada la vía. No hay cómo pasar ni gente, porque tienen miedo, supongo, como han excavado 6 metros. Frente a una pequeña vía, como se ve ahí de 3, está peligrando la losa del pavimento de la vía. Entonces, obviamente, si pasa un carro, puede fracasar, colapsar aquello. Y solícitamente el ingeniero Pablito Carballo, que es mi amigo, pero como tienen los documentos aparentemente en regla, él emite un oficio y dice, le permito cerrar la vía. Así está la cosa. Entonces, claro, le dirán a doña Marisol, ¿tiene todos los permisos? Sí. Pero ¿de dónde nace? De una soberana barbaridad, de una irregularidad sin nombre. Además, aquí mismo en este IPRUS, la señora arquitecta María Augusta Vázquez emite ese documento y dice expresamente que ella no asistió al sitio. O sea, ni siquiera verificó qué estaba aprobando y en dónde. Y que se acoge a un documento que había emitido algún director de control anterior que le autoriza a que se emitan todos estos IPRUS sin visitar el sitio. Así nomás está. Y esto está escrito, no es que me invento.
2: ¿Podemos repetir el sector, por favor, para que la ciudadanía tenga claro de qué estamos hablando?
0: Para que la ciudadanía conozca, yo le invito a doña Marisol, porque ella sube a su casita, su casa, que yo la conozco, estado en la casa de la señora alcaldesa algún momento, y puede, en vez de subir los ordoños, que suba a la Paseo 3 de Noviembre y que se dé cuenta de esa barbaridad y que nos cuente a los cuencanos, pero otra cosa, no lo mismo que viene repitiendo la señora Magister Mabel Dávila Pontón, de que así ha estado aprobado, y me muestra ese plano que usted ve, es lo único que me muestra, y dice, y con eso se ha emitido todo. Entonces, yo les invito a la reflexión. ¿Qué pasa, pregunto, no? Si es que uno de nosotros, sin necesidad de nada, de ningún conocimiento técnico, sino nada más con un sano juicio y sentido común, nos encontramos con esto, y dice, vamos a botar esta casa que está en la calle y en lugar vamos a construir otra ahí mismo. Entonces lo mínimo que podemos hacer es reflexionar. No se diga los magísters del equipazo que tenemos en la municipalidad se dedican, obviamente, por lo menos un minuto a analizar, a ver cuál es el tema, y obvio que van a tomar otras decisiones. Así de simple, cuencanos, nos están quitando una vía pública, están otorgando esa vía para uso de un ejecutor de un proyecto inmobiliario privado, y nosotros no podemos quedarnos quietos. A ver, ¿qué vamos a hacer? La pregunta era, se suspende y se tendrá que revisar. Nuevamente. Afortunadamente, todo está bajo suelo. En ingeniería no hay, realmente yo que he trabajado todos estos años en estos menesteres, no hay cosa que no se pueda hacer, no hay cosa que no se pueda revertir, no hay cosa que no se pueda revisar, no hay cosa que no se pueda construir. Entonces, en esa línea les invito, cuencanos, ciudadanos, seamos críticos, no dejemos que pasen estos atropellos atroces, y que tenemos, por suerte, la posibilidad de estar con ustedes y difundir un tema de esta naturaleza. Yo les agradezco mucho. Y aquí ya no estamos como vecinos. Yo, modestia aparte, he tenido algún trajín por la vida pública. Y es la primera vez que me encuentro con un tema
1: así. Una situación así.
0: Y me toca afrontarla, pues, porque de eso se trata. Mire, yo no he tenido apoyo. Más bien, quienes están con nosotros, los expresidentes de la Cámara de la Construcción, han ido a visitar, ha estado el ejecutor de lo que fue la ordenanza de 1998 y luego revisada en el 2002, el arquitecto Fernando Pauta, ha estado conmigo, y igual todos estamos absortos
1: de esta situación.
0: Francisco Toral, expresidente del Colegio de Ingenieros, me ha acompañado a ver. Del Colegio de Arquitectos he recibido la respuesta de que, ¿para qué vamos a poner oficio si no nos atiende?
1: No,
0: la Cámara de la Construcción me dice, todo ha estado bien. Entonces, lo que tenemos que hacer es nosotros presentar la denuncia y conversar con la señora alcaldesa, invitarle a la reflexión. Los constructores, ellos están aparte porque ya están haciendo lo que les aprobaron. Y en esa línea tenemos que trabajar, por favor, y ojalá pues tengamos un resultado satisfactorio.
1: Le agradecemos muchísimo, ingeniero, por haber estado con nosotros. Estaremos en seguimiento de lo que suceda, pues, de una invitación, una próxima ocasión para que...
0: Encantado, y además bien les ruego, esto tiene que ser, esta historia recién empieza. Yo creo que vamos para largo. Muchas gracias.
3: Estamos en las 12 horas y 55 minutos, mediodía informativo a través de la 893 FM, aquí compartiendo informaciones desde la ciudad de Cuenca. Atención, vamos con noticias más. Acá el año lectivo dice que este año 2026-27 la entrega de textos escolares en esta zona 6 se prevé entre el mes de octubre y noviembre. Vamos con el detalle. El régimen Sierra Amazonía iniciará el año lectivo 2026-27 de manera escalonada desde el 1 de septiembre. En la zona 6, que comprende Azuay, Cañar y Morona, Santiago, el Ministerio de Educación prepara el retorno de los estudiantes. Priscila Ávila, coordinadora nacional de educación, conversó con el Mercurio Digital sobre las condiciones en las que se arrancará el nuevo periodo lectivo. Respondió a interrogantes relacionadas con infraestructura, entrega de uniformes y textos escolares, gratuidad de la educación, seguridad, contratación de docentes y atención de casos de violencia escolar. Estamos preparando el inicio del año lectivo. Las matrículas ordinarias concluyeron y las extraordinarias comenzarán el 4 de septiembre hasta el 28 de enero de este año próximo. La coordinadora zonal tiene un presupuesto de $700,000 para mantenimiento de infraestructura y las intervenciones que han realizado por etapas. Con la Alcaldía de Cuenca se coordina una segunda fase para intervenir 29 unidades educativas. Con el GAN municipal están Unidad Educativa de Turi, Agustín Cueva Tamariz, las Escuelas de Educación Básica Manuel Guerrero, Alfonso María Borrell y 3 de noviembre, además de otras instituciones de la zona rural. También estamos tomando medidas preventivas en sectores como alertas por el fenómeno del Niño. Estamos adquiriendo motobombas para evacuar agua en casa de, o en caso de ser necesario, se dotará de estos equipos a las instituciones con mayor riesgo. La Coordinadora Zonal y el Ministerio de Educación no solicitan pagos. La educación pública es gratuita. Los comités de padres se organizan internamente, pero algunos mal informan que si no se paga, no se asienta la matrícula. Esto es falso y es una alerta. Ningún aporte puede convertirse en condición para matricular o recibir al estudiante. Con la plataforma Registra la Matrícula, esta queda asentada y el alumno puede iniciar clases sin ningún tipo de pago. Los uniformes ya están entregando. En Azuaya hay 137 centros beneficiados de 5,844 uniformes y en Cañar 712 planteles con 10,815. Los padres pueden retirarlos en sus distritos. Los textos escolares se contratan desde la planta central del ministerio y serán entregados paulatinamente los distintos durante los distritos a ellos. El primer trimestre, la expectativa es disponer de ellos a más tardar entre octubre y noviembre. ¿Y por qué los textos no estarán disponibles desde el primer día de clases? El proceso requiere cumplir varias etapas. A ver, ¿cuáles son? Las editoriales deben ajustarse a los testimonios de referencia establecidos. Una vez que se cumplen esas condiciones, el proceso pasa por el Servicio Nacional de Contratación Pública, que tiene diferentes fases por la transparencia del proceso. ¿Por qué si es un proceso no se realiza con anticipación? Hay actualizaciones curriculares y cortes presupuestarios que deben considerarse. Las instituciones públicas trabajan con una planta, con una planificación y no podemos disponer anticipadamente de recursos de la planta central si todavía no existen los términos y las fechas correspondientes para iniciar el proceso. La contratación debe ajustarse al año fiscal y a los planes operativos anual de cada zona. ¿Cuál es el presupuesto de la zona? En el presupuesto global es de 283 millones de dólares, cerca del 90% corresponde al gasto corriente, principalmente a remuneraciones. La zona 6 tiene 15.043 o 15.403 docentes registrados. El 10% restante se distribuye entre seguridad, servicios básicos, textos uniformados, programas y proyectos. Existen procesos de contratación de guardias privados para instituciones de los distritos norte y sur y se revisan las necesidades de cada establecimiento. Además, se trabaja con el ECU 911, la Gobernación y el Consejo de Seguridad Ciudadana con el proyecto Escuela Segura, que busca reforzar la vigilancia en los alrededores de los planteles y facilitar el ingreso y la salida de los estudiantes. Vamos llegando al fin entonces, y cómo se atienden los casos de acoso y violencia escolar en este particular, la zona coordinadora, mediante la Dirección de Desarrollo Especializado Inclusivo, mantiene programas para atender situaciones de violencia y abuso y realiza acompañamiento a los departamentos del Consejo o de la Consejería Estudiantil. El objetivo es prevenir y detener prácticas de violencia que pueden presentarse dentro o fuera del entorno escolar. Así están las cosas, damas y caballeros, oyentes de Radio Panamericana. Llegamos a la parte final de Radar de Noticias. Un gusto haber estado con ustedes. Que pasen una extraordinaria jornada de la tarde en este día. Súper que bien.
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0: En tu radio Panamericana son las 13 horas en punto.
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0: En tu radio Panamericana son las 13 horas 57 minutos.
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0: En tu radio Panamericana son las 15 horas en punto.
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0: En tu radio Panamericana son las 15 horas 57 minutos.
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0: En tu radio Panamericana son las 16 horas 57 minutos.
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3: En tu radio Panamericana son las 17 horas 56 minutos.
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